0: vientos que estarán soplando provenientes del este, entre los 5 a los 10 kilómetros por hora.
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0: Y en la información, el alcalde Jacobo Rodríguez consideró como un claro ejemplo de patadas de ahogado las recientes declaraciones del gerente suspendido del Sistema Municipal de Agua y Saneamiento, Lorenzo Menera Sierra, emitidas en las redes sociales. Previo a la nueva comparecencia del exfuncionario ante la Contraloría Municipal, ello debido a denuncias penales en su contra, el edil nigropetense resaltó que desde la salida de Menera Sierra de la para municipal se ha logrado mejorar el servicio y la atención a los usuarios. Rodríguez González aseveró que incluso se siguen detectando irregularidades y anomalías cometidas durante la gestión de Menera Sierra al frente del organismo, ello como el desvío de recursos etiquetados para un rubro, entre otros gastos. El Sistema Municipal de Agua y Saneamiento inició formalmente los trabajos de la fase 2 del programa de mantenimiento y rescate, enfocadas en mejorar la calidad del servicio ante la turbidez que presentaba el agua potable, así lo informó Jorge Alexis González Beltrán. El responsable operativo de este sistema detalló que estas acciones consisten en retirar la mayor cantidad de materia orgánica de las cisternas de extracción, ello sin interrumpir el trabajo que llevan a cabo el sistema de bombeo en las plantas tratadoras. Este miércoles concluyeron las campañas proselitistas para la diputación del Congreso local, en donde no se reportó alguna incidencia ante el Instituto Electoral de Coahuila dentro de estas actividades, así lo indicó Brenda Arrasolo Soto, la presidenta del Comité Distrital. Resaltó la importancia de dicho periodo en donde la ciudadanía pudo comparar las diferentes opciones de proyectos políticos y exhortó a aprovechar estos días de veda electoral para definir su voto en este domingo. Aseveró que el Comité Distrital ya se encuentra listando todo para la sesión permanente que iniciará este domingo, toda vez que informó ya se hizo la entrega de la mayoría de los paquetes electorales de las 251 casillas que estarán disponibles en esta jornada electoral. Elementos de la Agencia de Investigación Criminal implementarán un operativo especial para recibir cualquier denuncia relacionada a la jornada electoral de este próximo domingo 7 de junio, así lo declaró el delegado de la Fiscalía General del Estado. Rigoberto Rodríguez Ríos estableció que en coordinación con las autoridades de la Secretaría de Seguridad Pública en el Estado, se tendrá presencia en diversos puntos de la ciudad para garantizar una elección tranquila. Esta fue una producción de Radio Zócalo Noticias, en la voz de Gabriel Méndez Martínez.
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7:10, oigan, ya, listo. Bienvenidos a este gran espacio, acabamos de comenzar con el especial de Back Metal. Recuerda que este programa lo escuchas de lunes a viernes de 7 a 8 de la noche. ¿Cómo se la pasaron por allá en el podcast? Si alguien, quien lo haya visto, mándeme mensajitos, sus observaciones, comentarios. Lo estaremos pasando por aquí al aire. Vamos a comenzar, le vamos a dar la bienvenida a este programa escuchando Disturbed. Que lo disfrutes muchísimo. Recuerda que tenemos una hora completa de metal, así que puedes pedir el tema que quieras escuchar. Esto es de 7 a 8 de la noche, así que el WhatsApp está completamente disponible. 878-790-9933.

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2: 4 de junio 1967. The Beatles empezaron un récord de 23 semanas con el álbum Sgt. Pepper's Lonely Hearts Club Band. Fue grabado en 129 días, empezando en diciembre de 1966, y el álbum ha sido considerado como uno de los mejores de todos los tiempos, con éxitos como Lucy in the Sky with Diamonds y A Day in the Life. The Police empieza un récord de 4 semanas con Every Breath You Take, el quinto y último número uno del grupo. En la entrega de los Grammy de 1984, ganó Mejor Canción del Año y The Police Mejor Interpretación Pop.
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4 minutitos para que sean ya las 8 y así culminamos con el especial del día de hoy. Nos escuchamos el día de mañana en punto de las 8 de la mañana. Back Metal lo esperas de 7 a 8 de nuestra noche. Y yo me despido con esto a cargo de Converge. Estoy ya con nombre Bob Fight. Que lo disfrutes muchísimo. Mi nombre es Santo. Fue un placer acompañarte el día de hoy.

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4: El pronóstico del tiempo indica para esta noche una temperatura mínima en los 22 grados centígrados, con un cielo que estará totalmente nublado y un 70% de posibles lluvias y tormentas eléctricas entre las 10 de la noche y la 1 de la mañana. Además de vientos que estarán soplando provenientes del este-sureste en los 10 kilómetros por hora. Para mañana viernes, inicio del fin de semana, una máxima en los 29 grados centígrados, un día que estará parcialmente nublado con un 70% de posibles lluvias. Y ya para la noche, la mínima descendería hasta los 22 grados Celsius, manteniendo las mismas condiciones de cielo y hasta un 50% de posibilidades en precipitaciones, junto a vientos que estarán soplando provenientes del este entre los 5 a los 10 kilómetros por hora.
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4: Y en la información, el alcalde Jacobo Rodríguez consideró como un claro ejemplo de patadas de ahogado las recientes declaraciones del gerente suspendido del Sistema Municipal de Agua y Saneamiento, Lorenzo Menera Sierra, emitidas en las redes sociales. Previo a la nueva comparecencia del exfuncionario ante la Contraloría Municipal, ello debido a denuncias penales en su contra, el edil nigropetense resaltó que desde la salida de Menera Sierra de la Para Municipal se ha logrado mejorar el servicio y la atención a los usuarios. Rodríguez González aseveró que incluso se siguen detectando irregularidades y anomalías cometidas durante la gestión de Menera Sierra al frente del organismo, ello como el desvío de recursos etiquetados para un rubro, entre otros gastos. El Sistema Municipal de Agua y Saneamiento inició formalmente los trabajos de la fase 2 del programa de mantenimiento y rescate, enfocadas en mejorar la calidad del servicio ante la turbidez que presentaba el agua potable, así lo informó Jorge Alexis González Beltrán. El responsable operativo de este sistema detalló que estas acciones consisten en retirar la mayor cantidad de materia orgánica de las cisternas de extracción, ello sin interrumpir el trabajo que llevan a cabo el sistema de bombeo en las plantas tratadoras. Este miércoles concluyeron las campañas proselitistas para la diputación del Congreso local, en donde no se reportó alguna incidencia ante el Instituto Electoral de Coahuila dentro de estas actividades. Así lo indicó Brenda Arrasolo Soto. La presidenta del Comité Distrital resaltó la importancia de dicho periodo en donde la ciudadanía pudo comparar las diferentes opciones de proyectos políticos y exhortó a aprovechar estos días de veda electoral para definir su voto en este domingo. Aseveró que el Comité Distrital ya se encuentra listando todo para la sesión permanente que iniciará este domingo, toda vez que informó, ya se hizo la entrega de la mayoría de los paquetes electorales de las 251 casillas que estarán disponibles en esta jornada electoral. Elementos de la Agencia de Investigación Criminal implementarán un operativo especial para recibir cualquier denuncia relacionada a la jornada electoral de este próximo domingo 7 de junio, así lo declaró el delegado de la Fiscalía General del Estado. Rigoberto Rodríguez Ríos estableció que en coordinación con las autoridades de la Secretaría de Seguridad Pública en el estado, se tendrá presencia en diversos puntos de la ciudad para garantizar una elección tranquila. Esta fue una producción de Radio Zócalo Noticias, en la voz de Gabriel Méndez Martínez.
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Back FM 100.9, son las 8 de la noche con 7 minutos. El Pustulio está en la casa y espero se la estén pasando muy bien, disfrutando de la mejor música retro. Hoy hay programa, máscara y micrófono para que estén al tanto. Ay, disculpen, a las 9 de la noche, máscara y micrófono, donde hablaremos pues, de la noche de grandes, el magno evento de lucha libre que pasó este fin de semana.

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2: 4 de junio 1967. The Beatles empezaron un récord de 23 semanas con el álbum Sgt. Pepper's Lonely Hearts Club Band. Fue grabado en 129 días, empezando en diciembre de 1966, y el álbum ha sido considerado como uno de los mejores de todos los tiempos, con éxitos como Lucy in the Sky with Diamonds y A Day in the Life. The Police empieza un récord de 4 semanas con Every Breath You Take, el quinto y último número uno del grupo. En la entrega de los Grammy de 1984, ganó Mejor Canción del Año y The Police Mejor Interpretación Pop.
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Back FM 100.9, son las 8 de la noche con 47 minutos y les quiero recordar, refrescar, avisar y platicar que hoy hay máscara y micrófono en el programa donde hablamos de lucha libre todos los jueves a las 9 de la noche para que estén preparados, listos, contentos y get ready porque se viene el programa dentro de unos minutos.

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4: El pronóstico del tiempo indica para esta noche una temperatura mínima en los 22 grados centígrados, con un cielo que estará totalmente nublado y un 70% de posibles lluvias y tormentas eléctricas entre las 10 de la noche y la 1 de la mañana. Además de vientos que estarán soplando provenientes del este sureste en los 10 kilómetros por hora. Para mañana viernes, inicio del fin de semana, una máxima en los 29 grados centígrados, un día que estará parcialmente nublado con un 70% de posibles lluvias. Y ya para la noche, la mínima descendería hasta los 22 grados Celsius, manteniendo las mismas condiciones de cielo y hasta un 50% de posibilidades en precipitaciones, junto a vientos que estarán soplando provenientes del este entre los 5 a los 10 kilómetros por hora.
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4: Y en la información, el alcalde Jacobo Rodríguez consideró como un claro ejemplo de patadas de ahogado las recientes declaraciones del gerente suspendido del Sistema Municipal de Agua y Saneamiento, Lorenzo Menera Sierra, emitidas en las redes sociales. Previo a la nueva comparecencia del exfuncionario ante la Contraloría Municipal, ello debido a denuncias penales en su contra, el edil nigropetense resaltó que desde la salida de Menera Sierra de la Para Municipal se ha logrado mejorar el servicio y la atención a los usuarios. Rodríguez González aseveró que incluso se siguen detectando irregularidades y anomalías cometidas durante la gestión de Menera Sierra al frente del organismo, ello como el desvío de recursos etiquetados para un rubro, entre otros gastos. El Sistema Municipal de Agua y Saneamiento inició formalmente los trabajos de la fase 2 del programa de mantenimiento y rescate, enfocadas en mejorar la calidad del servicio ante la turbidez que presentaba el agua potable, así lo informó Jorge Alexis González Beltrán. El responsable operativo de este sistema detalló que estas acciones consisten en retirar la mayor cantidad de materia orgánica de las cisternas de extracción, ello sin interrumpir el trabajo que llevan a cabo el sistema de bombeo en las plantas tratadoras. Este miércoles concluyeron las campañas proselitistas para la diputación del Congreso local, en donde no se reportó alguna incidencia ante el Instituto Electoral de Coahuila dentro de estas actividades. Así lo indicó Brenda Arrazolo Soto. La presidenta del Comité Distrital resaltó la importancia de dicho periodo en donde la ciudadanía pudo comparar las diferentes opciones de proyectos políticos y exhortó a aprovechar estos días de veda electoral para definir su voto en este domingo. Aseveró que el Comité Distrital ya se encuentra listando todo para la sesión permanente que iniciará este domingo, toda vez que informó, ya se hizo la entrega de la mayoría de los paquetes electorales de las 251 casillas que estarán disponibles en esta jornada electoral. Elementos de la Agencia de Investigación Criminal implementarán un operativo especial para recibir cualquier denuncia relacionada a la jornada electoral de este próximo domingo 7 de junio, así lo declaró el delegado de la Fiscalía General del Estado. Rigoberto Rodríguez Ríos estableció que en coordinación con las autoridades de la Secretaría de Seguridad Pública en el estado, se tendrá presencia en diversos puntos de la ciudad para garantizar una elección tranquila. Esta fue una producción de Radio Zócalo Noticias, en la voz de Gabriel Méndez Martínez.
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0: Back FM 100.9. Ya estamos empezando el programa de Máscara y Micrófono. Y obviamente, como cada jueves, a mi lado está el buen Mark Styles.
1: ¿Qué pasa, gente fenomenal y todos nuestros radioescuchas? Que tenemos un fan que claramente nos está escuchando ahorita.
0: Quiero mandarle saludos a David Zúñiga.
1: Saludos, David.
0: Que ya nos dijo que hagamos un programa donde hablemos de lucha antigua, de la Old School Wrestling Society.
1: ¿Qué tan old school?
0: Tan old school como la NWA, la NWA.
1: Ya muy atrás.
0: Sí, no, no confundir con la NWO. Que sino con la NWA, que sí dijo que de los grandes luchadores, ajá, como Hulk Hogan y Ric Flair.
1: Uy,
0: ahí hubo una disyuntiva.
1: Uno de ellos se petateó, para que se hagan una idea.
0: No, y hubo una disyuntiva porque grandes luchadores, ¿en términos de qué? Porque luchísticamente Ric Flair, claro,
1: sí,
0: es un, en términos luchísticos, Ric Flair era una bestia.
1: Era, por completo.
0: En términos de merchandising, marca ser el ícono, Hulk Hogan.
1: Desde luego.
0: Hulk Hogan revolucionó el mundo de la lucha libre, como ya lo hemos dicho muchas veces aquí en el programa.
1: Pero para mí ambos saben también dar algo muy importante, que es contar una historia.
0: Ah, sí, sí, sí, sí.
1: Esos para mí están muy a la par, o sea, ya.
0: Sí, sí, sí. Yo creo que la única diferencia es que Ric Flair luchó en Japón bien poquito y Hulk Hogan sí pasó un ratillo en Japón.
1: Pues hasta fue campeón.
0: Uh-huh. O sea, Hulk Hogan siendo.
1: No se lo allá reconocen, pero fue.
0: ¡Ey, sí! ¡Qué triste!
1: Deberían. A mí sí me causa conflicto cuando dicen, no, no lo reconocemos, cuando se está viendo, hay fotos. Okay.
0: Hay están, una foto. Estás ahí. De hecho, tú estás ahí a un lado de él.
1: Así es.
0: Que era Sarawa,
1: no,
0: creo.
1: No ganó nada, no fue campeón. Ya es como el Royal Rumble, de que nadie ganó el 2005.
0: Ah, sí, sí, sí.
1: Nadie lo ganó, siempre se lo salta.
0: Oye, yo tengo la duda, ¿podemos decir su nombre en TikTok?
1: Chris Benoit.
0: Ajá, Chris Benoit.
1: Pues
0: Benoit.
1: Ya lo dije, así que ahorita averiguaremos si sí.
0: A ver, bueno, a ver qué pasa. De repente no, ya se acaba la transmisión.
1: Se tumba el directo por decir el nombre, ¿no?
0: Pero bueno, le queremos mandar un saludo a David Zúñiga, que le gusta el programa de películas, le gusta el programa de lucha, nomás que dice, ay, de repente, que está bien, ¿no? Un programa retro, así, pues sí, muy retro. Bien.
1: Pero, David Zúñiga, dame chance de investigarte un poco más.
0: Es que, para los que no sepan, Mark Styles es, según yo, como 8 años más joven que yo, ¿no?
1: Yo tengo actualmente 26.
0: Ah, ok. No, eres, pues, 9 años.
1: A la vez.
0: Yo tengo 35.
1: Más.
0: Ajá, yo tengo 35 años.
1: Ya esta edad no importa.
0: Pero, pues, para que sepan, o sea, yo viví la NWA, eso sí, yo lo recuerdo completamente.
1: Yo no, así pues, obviamente.
0: Buenas noches, Bustulio, no. Un saludo para la patrona, el pollo, el batted, y pon la rola de Game de Triple H. Ah, mira.
1: Ah, ya, pues ahorita se lo ponemos. Ah, y yo quiero mandar por aquí un saludito, dale, a alguien, dale, llamada Val, asumo que es mujer, ¿verdad? Te ando mandando corazoncitos aquí por el TikTok.
0: Ah, mira, qué padre, qué padre.
1: Andas spameando con el dedito.
0: Pues mira, me pidieron la de Triple H, pero está la de DX. Es como 50% correcto.
1: Ah, ahorita que, pues sí, sí, podríamos decir.
0: Está 50% correcto porque ahorita está Are You Ready de D-Generation X.
1: Ahorita suena, ahorita se pone.
0: Ahorita sale la... Según yo, es después de esta, ¿no?
1: ¿Cómo no te la has aprendido?
0: Ya, es que ni les pongo atención, fíjate. O sea.
1: Pues no, en realidad no.
0: Pero bueno, igual quedan 4 minutitos para irnos al primer corte comercial. Así que nomás les avisamos que hoy se habla de Fácil, una de las mejores luchas de este año.
1: Fácil.
0: No la mejor, pero sí de las mejores.
1: Pues podría ser por pura historia,
0: En cuanto a historia, sí, sí está bien definido eso. Ya se está muriendo mi TikTok. En pura historia,
1: así
0: sí
1: es.
0: Considero que es la mejor de lo que va del año y no creo que la superen.
1: Es que ya está muy cañón. Realmente tuvo una construcción muy grande, pero lo dejamos para más tardecillo hablar más a detalle de todo.
0: Saludos a Jaime. Saludos a Luis, sí, Luis, que, bueno, Luis con cara de Oni, el Oni japonés.
1: Ah, okay.
0: Que creo que ya nos empezó a seguir y nos mandó muchos corazones, muchas gracias. Sí, después del corte comercial hablamos de el grande, del evento de Noche de los Grandes.
1: Noche de los Grandes.
0: Oye, que un amigo fue.
1: Ah, que es que hay que decir, Noche de los Grandes fue en Monterrey, entonces sí, realmente es relativamente accesible ir. Para, no es el centro de México, ¿verdad? Ni nada, pero mucha gente suele visitarlo, pasar por ahí, ¿sabes? Hay mucho, Monterrey es muy grande, entonces sí suele ir mucha gente. Realmente yo sí me quedé como que, a lo mejor pude, ¿sabes? A lo mejor.
0: Yo también.
1: No tanto de, que así en corto, mañana vámonos, pero...
0: Sí, o sea, con tiempo sí me hubiera gustado
1: mejor,
0: poder ir.
1: ¿Verdad? A lo mejor. Es que yo ni sabía que era Monterrey, o sea, sabía que era el evento, pero no caí en cuenta que era Monterrey ni siquiera.
0: Nos preguntan que de dónde somos. Somos de la ciudad de Piedras, Coahuila.
1: Está bien, ahí se dijo.
0: Ahí ya con eso no nos doxen, por favor.
1: Sí, porque yo lo guardo según yo por aquí TikTok, pero no hay muchos, así que vamos a guardarlo. Así que está bien. De una vez que se diga.
0: Yo también soy... Mira, él también es de acá de Piedras, soy de Villarreal. Es para acá, ¿no? La Villarreal, no, para acá, porque estamos... El edificio está volteado. Si ubicas... Sí.
1: Villamuerte.
0: De hecho, recientemente andaba por allá, en unas compras. Andale. De esas de Marketplace.
1: Ah, ok.
0: De esas compras, por ahí andaba. Por ahí andaba comprando.
1: ¿Pero qué compraste?
0: ¿Ustedes de qué colonia son? Ah.
1: No, eso ya es de oxear demasiado.
0: Es que el Mark Styles. También mi abuela vive en Cumbres. Ok. El Mark Styles, su ubicación es desconocida.
1: Así es.
0: De hecho, creo que ni yo sé, ¿verdad?
1: Diría yo que no.
0: Sí, según yo no sé.
1: No me acuerdo. Yo sí he ido a tu casa, ¿verdad?
0: Pero ajá, o sea, yo sí, yo puedo decir nomás soy del Mundo Nuevo. Es como que no creo que...
1: No vayan.
0: Ajá, es como que... No vayan. No es como que... Si van, no es como que no sea peligroso más para ustedes que para mí.
1: Sí, mejor no vayan. Así y no, que no por tanto... él, sino por todo lo demás.
0: Ajá, no es como que tanto problema.
1: Mira, aquí enviaron una rosita. Ah, muchas gracias por la flower.
0: Tienes que hacerles el papure y todo eso.
1: Estoy haciendo.
0: Ah, bueno. Pero bueno, yo creo que ya es hora de irnos a nuestro primer corte comercial para luego regresar ya a hablar de Noche de los Grandes. Que, por cierto, Mark, ¿tú sabes qué es Digital Circus?
1: Sí.
0: Pues ya fui a ver la película. ¡Ah, nos mandaron un corazón!
1: Más que película, ¿no era el capítulo final?
0: Son episodio 8 y 9, básicamente.
1: Ah.
0: Pero sí, está muy buena. O sea, recientemente yo estaba viendo la serie con mi novia.
1: Ajá.
0: Porque ella sí sabe de eso.
1: Ok.
0: Y yo no, y ella quería ver la película. Y dije, bueno, pues vamos a ver los episodios. Muy divertido, muy entretenido, bastante. No es una serie para niños, como yo pensaba. Y la película está muy buena.
1: A mí también me gusta, pero me quedé en el... Es como que empecé la serie cuando estaba saliendo, de hecho, cuando estaba en emisión, así mero al principio, pues.
0: Ajá.
1: Y vi el capítulo 1 y luego como que tardaron en sacar el 2.
0: Claro, pues que...
1: Vi el 2 y luego tardaron en sacar el 3, vi el 3 y ya después como que la abandoné. Simplemente fue hace como un año más o menos.
0: Sí,
1: cuando recién inició, pues.
0: Vi que el fandom fue muy tóxico, que porque eran muy tardados.
1: No, y eso, pero, ajá. O sea, sí me quedé, todavía no sale, todavía no, y luego... Simplemente veía otras cosas, ya se fue quedando atrás en el olvido y ya no la vi, pero sí la quiero retomar y pues ahorita que va a ser el final, pues está bien.
0: Mañana se acaba, mañana sale el capítulo 9, se acaba mañana.
1: Es que fue a la premier.
0: Ah, bueno, es que yo fui a la premier de
1: claro
0: cine.
1: Claro que fue a la premier.
0: este men es el que inventó las convenciones de anime en Piedras Negras, una leyenda. Ah, mira.
1: Ándale, te conocen.
0: Sí, me conocen. Al menos me conocen por eso. Y no.
1: Uy. Era, pues dicen
0: el primer capítulo fue en 2023 y mañana se acaba. Bueno, yo fui a ver la película. No les voy a dar el spoiler.
1: Por favor.
0: De cómo acabó. Pero si yo... La gente de TikTok no conoce tanto esto, Mark, sí. De que a mí me encanta el cine y soy muy crítico del cine.
1: A mí también me gusta mucho el cine, pero no tan crítico.
0: Yo a esta película le di un 8.5.
1: Muy bien.
0: Cabe recalcar que no existe una película para mí que tenga un 10.
1: Ok.
0: Así que decir que tiene un 8.5 es...
1: Es alto.
0: Es alto. Me gustó muchísimo. Así que...
1: Mira, enviaron un pop. No sé qué sea.
0: Mira, aquí están hablando hasta de Geek Master.
1: Qué goles. Es pura gente nigropetense por aquí.
0: Puro nigropetense, saludos.
1: Aquí me dijeron que el baile lo hice a medias. Ahorita vamos bien, pues.
0: Vámonos al primer corte comercial para que Mark Styles haga el papuré.
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0: Estamos de regreso en Back FM 100.9. Ahora sí, ya nos toca hablar de lo bueno de Noche de Grandes, el evento de lucha libre que nos demostró que la WWE no sabe buquear luchadores, pero Triple H, digo, pero Undertaker hace magia.
1: Él sí puede. Con poco puedes hacer mucho.
0: ¿Qué va a ser el día de hoy? Hoy vamos a hablar de Noche de Grandes. Fácil, el evento que ha revivido la pasión por la lucha mexicana, sinceramente.
1: En Triple A.
0: Vamos a empezar con la lucha de mujeres, Catalina, Bayley y Lola Vice contra las tóxicas. ¿Qué?
1: Más bien la habían... Como que era más bien que la anunciaron que iba a ser para después. En el evento no ocurrió como tal.
0: Un saludo al Mr. Iguana y a mi tío que están en el anexo.
1: Saludos a Mr. Iguana.
0: Oye, lo que también supe es que este Octagón se lesionó.
1: Ah, sí, pero eso fue tipo en el kickoff.
0: Sí, sí, ajá, fuera.
1: Grabaciones para yo no sé qué. Una lástima, porque de hecho se ve que la lesión de Octagón Junior, ya te seguí. Ah, mira, ya llegó un Luis.
0: Ahí está, es él.
1: Muchas gracias.
0: Ah, es él.
1: Octagón será. Fue que ese Octagón se lesionó, pero estaba feo.
0: Sí, es que cayó. Es
1: que cayó como que desde tercera cuerda sobre su brazo.
0: No, sobre como el cráneo, ¿no?
1: Ah, yo vi como que por el brazo.
0: Así de feo estuvo, que cayó de varias partes.
1: Muy aparatosa la caída, pero lastimosamente va a estar meses fuera.
0: Sí, sí, sí.
1: Esperemos se recupere bien porque realmente prometía para mucho.
0: Mira, tuvimos la lucha, esa sí, porque me acuerdo que la vi.
1: Sí, ocurrió.
0: Psycho Clown y Pagano contra los War Riders por el campeonato de parejas de AAA. Lucha que, aunque ya hemos visto esto de Pagano traiciona o abandona a Psycho Clown y va a haber rivalidad, ya lo habíamos visto en AAA. Esta es la primera vez que siento que la vamos a ver de mano de Undertaker y de una manera muy bien escrita.
1: Bien buqueada.
0: Ajá, bien buqueada. ¿Me gustó la lucha?
1: Estuvo bien.
0: Estuvo bien, estuvo como que ya es una buena lucha de parejas. Y me gustó que los War Riders ganaran.
1: Así es. Curiosamente, en esta Noche de los Grandes, que por cierto solo fueron 4 luchas.
0: Sí.
1: Hubo mucho cambio titular.
0: Todos los cambios cambiaron.
1: Sí, básicamente.
0: Todos los títulos cambiaron.
1: Todo lo que pudo cambiar pasó. Uh-huh. Lo cual sí es algo... No sé si es por la costumbre de cómo está este lugar, ¿verdad? Pero... Algo ya inesperado, ¿no? Tanto cambio titular en una noche.
0: Nos mal acostumbró tanto la WWE a retener las cosas.
1: Así que... es, de que dices, no va a cambiar yo, no, doctor, no sé si pasó.
0: Luego tuvimos a Laredo Kid contra Rey Fénix por el campeonato crucero de la AAA.
1: Que viste la referencia de Laredo Kid.
0: Sí, sí, sí.
1: Estuvo bien padre, está muy bonito.
0: Me gustó mucho.
1: El cráneo es la máscara de Rey Fénix.
0: Estuvo bastante bueno, me gusta que este Laredo Kid sea el rudo.
1: Le queda más.
0: Ajá.
1: Digo, porque realmente la gente, al menos ahorita, ve a Rey Fénix como el bueno, tomando en cuenta que, pues bueno, es el hermano del Cero Miedo.
0: Exactamente. Y pues ganó Rey Fénix.
1: No podré verlo con su campeonato cuando venga entonces. Me acuerdo que venía a decirle a un camarada, cuando venga de vuelta acá, a este rancho, pues a ver si llegamos temprano para una foto y con suerte con el título todavía. No, olvídalo.
0: Sí, no, ya no sabe, a menos de que venga Rey Fénix, lo cual dudo mucho.
1: Está muy difícil.
0: Sí, está.
1: Los de AAA todavía te la creo, en realidad. Todavía ellos y uno que otro de AEW.
0: Ah, bueno. Luego tenemos la lucha. Aquí está. Fue el hijo del Dr. Wagner contra el hijo del vikingo.
1: Puros hijos.
0: Que ya he dicho yo, ya deberían de quitar eso.
1: No, está bien. ¿Sabes qué? Ya me acostumbré a que se quede.
0: No, porque, por ejemplo, este es el hijo del Dr. Wagner Jr.
1: Así es, el problema.
0: Técnicamente es el nieto.
1: Lo es, de hecho.
0: Ajá, así que...
1: ¿Y?
0: Nomás díganle Dr. Wagner y ya.
1: No. Porque bueno, el otro es el... Por sí que el senior. Está bien.
0: Por el campeonato latinoamericano de AAA, el cual ganó el hijo del vikingo de la manera en que le ayudó este Omus.
1: Así es.
0: Me gusta el hijo del vikingo como heel.
1: Es que le queda más ahorita.
0: Ajá, ya me había aburrido de que lo quisieran poner como el face a cada rato, como el técnico, y nomás no da resultado. Y siento que nos estaban aplicando lo de un Roman Reigns cuando nos lo ponían hasta en la caja del cereal.
1: Pues ganó con trampas, así que pues fue lo correcto, al menos para ahorita.
0: Sí,
1: aunque hay que decir que la rivalidad, por decirle así, o el motivo de luchar salió un poco de la nada. Pero está bien.
0: Pero pues así es un buen inicio de rivalidad.
1: De hecho, incluso con todo y la ayuda del Galeno del Mal, no pudo retener.
0: Así que, pues bueno. Luego la lucha, ya vámonos con la lucha principal.
1: Arre, pues.
0: Vamos. Con la lucha que hizo que la gente ahora sí esté volteando a ver a la AAA, la neta.
1: Uh-huh. Hubieron varios.
0: He visto en TikTok más de 50 reacciones de gente americana reaccionando a la lucha.
1: Por alguna razón, y estoy seguro que comúnmente ni pelan la AAA.
0: Ajá, exactamente. El OG grande americano contra el grande americano.
1: Que siempre me hizo ruido que le dijeran desde el principio original, pero bueno.
0: Sí, sí, es como que, entonces ya me estás diciendo que el verdadero es el
1: así
0: primero.
1: Así es, sí, por eso. ¿Qué? Ay, qué rivalidad.
0: Qué bonita lucha.
1: Todo se dio por puras coincidencias, casualidades y cosas de la vida, en realidad, desde el principio.
0: Ahora sí que el efecto mariposa ahí fue Penta.
1: Por la... Bueno, en cuanto a la historia.
0: Es que si no hubiera sido por Penta, Chad Gable jamás hubiera ido a aprender las artes místicas de la lucha mexicana.
1: Desde ahí del principio, artes místicas.
0: Literalmente así lo planteó al principio, de las artes místicas de la lucha libre mexicana.
1: Así es.
0: O sea, la contratación de Penta nos dio la mejor lucha de la AAA de estos últimos 10 años.
1: Desde luego. Uy, 10 años.
0: No ha habido nada bueno en 10 años.
1: La de...
0: Ah. Si me dices la del patrón.
1: No, no iba a decir eso.
0: Está no aburridísima.
1: No, esa para nada. Sí, puede que sí, porque realmente ya pasaron años, incluso del último Máscara contra Máscara.
0: Sí.
1: Creo que el último...
0: El último Máscara contra Máscara fue de Psycho Clown.
1: Psycho Clown, eso estaba pensando. Y que de hecho la lucha estuvo normal.
0: Ajá, exactamente, la lucha estuvo bien
1: Hay que decir que... Con esto, en un inicio hubieron realmente, al principio, opiniones algo divididas, ¿sabes? Sobre todo, escuchaba algo como decir, ¿qué tan relevante puede ser una historia entre estos dos? Si comúnmente un máscara contra máscara, en, supongamos, este tema era de Psycho Clown contra Dr. Wagner Jr., dices, uh-huh. Es que los dos ya llevan años enmascarados, los dos ya llevan años enfrentándose... con cosas cada quien en su vida, pues obviamente va a ser impactante de que decir, ¿cómo uno de los dos va a perder su máscara? Y pues estos que llevan en teoría apenas y un añito.
0: Sí, poquito.
1: En total. Porque pues ya si lo reducimos más a cuando cada quien usa máscara y todo eso, pues son apenas meses. Pero bueno, gracias a la rivalidad realmente lo hicieron interesante porque sí comparto que realmente al principio sí puede ser como de que, es que, ¿qué tanto impacto va a tener alguien que se acaba de enmascarar?
0: Sí,
1: ¿no?
0: O sea, ahí...
1: Y que ya va a perder la máscara, ahora sí.
0: Ahí sí, fíjate que ya no... Lo que no tiene peso es... lo van a desenmascarar. Lo que tiene peso es el... Todo lo el que procedió. Ajá, el contexto de por qué hay una rivalidad entre ellos dos.
1: Así es.
0: Ya ni siquiera son como que los años de enmascarado nada, sino... El contexto fue lo que le dio el sabor bien canijo a la lucha.
1: Un poco pasa con las demás luchas que fueron o por nombre o por personajes. Porque así como con Psicosis en el pasado, ¿verdad? O la Parca contra Elea Park. Que ahí no fue por máscara, pero fue por el nombre.
0: De hecho, comparan mucho esta lucha con la de la Parca contra Elea Park. Pero en cuanto a boom.
1: Así es. Que precisamente, sabiendo el contexto, realmente sí es importante y todo
0: eso. Sí,
1: esto.
0: Sí, sí.
1: Aunque pues al final de cuentas no importó de mucho la lucha, pero bueno.
0: ¿Sabes quién buqueó la lucha?
1: Por escuché que Pete Dunne.
0: Sí,
1: ¿no?
0: Que Pete Dunne la buqueó.
1: Bravo.
0: Bravo, de hecho, bravo. Bravo a Bravo que buqueó la mejor lucha posiblemente de lo que llevamos del año.
1: Bueno, más él fue el orquestador de todo eso.
0: Y también andaba ahí bailando y luchando en el momento.
1: Así es, pues sí se lanzó desde como 3 metros.
0: Sí, yo creí que no
1: sí
0: le iban a
1: hacer algo alto.
0: Sí, porque dije, ustedes no le saben a esto, cálmense.
1: Pues pero, al parecer sí le saben.
0: Ajá, le supo. Me gustó toda la lucha, me gustó el. Que hasta volvieron a traer cosas como el ojitos de huevo.
1: Ah, sí,
0: que
1: cierto.
0: Fue que le pegó, que volvieron a traer a la pareja del grande americano, esta, ¿cómo se llama? ¿Andrea?
1: Así es.
0: Andrea Basalis, ¿no?
1: Creo.
0: Algo así, que la trajeran, pero ahora. Como lo hacían en los 80s, de que te vamos a prohibir la entrada como luchador. Y llegaban con boleto.
1: Tengo mi boleto.
0: Ajá, me gustó mucho. La lucha estuvo muy padre.
1: Estuvo muy padre.
0: O sea, los finales falsos me gustaron porque se sintieron como que aquí acaba la lucha.
1: De hecho, para ambas. Digo, realmente todo el tiempo creo que sí me inclinaba más a que, pues, a que el Kaiser ganaba. pero creo que supieron manejar bien esos finales falsos con situaciones que decían, puede acabar aquí en realidad.
0: Sí, sí, yo también, porque luego también he escuchado de que supuestamente querían hacer, qué bueno que fue una falsedad, y también qué bueno que sí existió ese rumor para darle ese picante de que no sabe quién va a ganar, que decían de que a lo mejor el Kaiser sí perdía para irse y aplicar la de un King con Armor King en Tekken. De que, ah, perdió Kaiser, le quitan la máscara, pero luego regresa con otra máscara y rebrandeado como, no sé, otro luchador para ver si también pegaba este nuevo luchador.
1: Ok.
0: O sea, sí había cosas como que se dice, sí suena triple A. Sí suena que triple A arriesgaría esa tontería.
1: Sigue siendo triple A.
0: Ajá. Y creo que le dio el sabor de esa ansiedad y esa emoción de no saber quién va a ganar. Porque Chad Gable, bueno, ahora sí ya sabemos que es Chad Gable y no era Mark Henry, como todos pensaban.
1: Lastimosamente.
0: Que si había momentos en los que pensabas, este vato va a ganar.
1: Que sí, que le arrancó la máscara a la mitad, ¿no?
0: Y que estaba la familia de Chad Gable ahí.
1: Ahí estaba.
0: Y dije, oye, a lo mejor sí gana y está la familia.
1: Pero suele ser, no que siempre pase, ¿verdad?
0: No,
1: pero,
0: no, no, obviamente.
1: Pero suele ser como que un parte del sazón de estas luchas de máscara contra máscara, estarle arrancando desde el ojo para arriba,
0: sí.
1: Que esté la familia presente y todo ese asunto, ¿no? Que por cierto, antes de que sigamos, ¿qué hace un ciego viendo las luchas?
0: Está escuchándolas.
1: Escuchando las luchas, es que ya ni siquiera es como una película. Que...
0: Sí, o sea, ahí sí no sé qué exactamente estaba... Porque solo escuchas pues a toda la gente en realidad el tiri,
1: tiri. Así es, o sea, peor tantito el escándalo bruto que hay.
0: Ajá, o sea, sí estaba más difícil ahí.
1: Algo similar había escuchado alguna vez en no sé qué fundación que dice, llevamos a esta persona ciega a ver un fútbol, o sea, a ver un partido de fútbol.
0: O sea, si no hay alguien que le narre, sí está medio feo.
1: Pues, supongo, ¿verdad?
0: ¿Hay fútbol para ciegos?
1: ¿Y qué hacen?
0: ¿Jugar fútbol? El balón tiene una...
1: O sea, que juegan entre ellos al fútbol.
0: Ajá, el balón tiene una como campana resonante adentro.
1: Ok.
0: Lo cual hace que siempre sepan dónde está el balón.
1: A veces se vuelven a dar débil ahí.
0: Básicamente.
1: Wow.
0: Sí, sí, sí.
1: No, pero sí, sí genera, a mí sí me genera conflicto cómo llevas un ciego a ver las luchas.
0: Pues sucedió y fue cine.
1: O sea, sí fue cine, no digo que no, pero... A veces se me olvida, ese cuate es ciego, de veras no está viendo nada.
0: ¿Viste el momento donde el grande americano saltó de la tercera cuerda hacia fuera del ring?
1: Sí.
0: Estaba escuchando, porque ya nos dimos cuenta que el Kaiser le sabe al shitposting de internet.
1: Sí.
0: Se ha basado mucho.
1: Bien atento en realidad.
0: Ajá. Hay un rumor que leí por ahí que sí querían, tenían planeado que hiciera el vuelo de Nacho Libre.
1: Ándele.
0: Pero sí, diciendo que sí lo tratamos de practicar, pero sí es muy difícil porque el vato no se avienta de lado.
1: No.
0: Como es una película, pues existen los efectos especiales, se avienta recto.
1: Ah, deja tu película, pues pueden cortar y volver a hacer lo que sea. Ajá. Hacerlo todas las veces que quieran, pero esto es en vivo.
0: Ajá, y dice, aventarse recto sí es muy difícil.
1: Así es.
0: Y que por eso al final nomás se avienta así como de lado, que como quiera me gustó mucho.
1: Ajá, a todos les quedó padre en
0: sí,
1: realidad.
0: Sí, exactamente. Sí, les
1: fueron golpes
0: bien.
1: Duros, de hecho, hasta golpes a la cabezota.
0: Sí, oye, ¿los sillazos?
1: Los sillazos con fueron dos golpes con guitarra.
0: Me encantó que saliera la pimpinela.
1: Sí.
0: Se vio bien épico.
1: De hecho, al inicio dije, pues, ¿quién es? O sea, ¿quién tiró el golpe? Lo que cubrió una máscara.
0: Sí.
1: Fue como que se lo quitó y ¡fuck! Le botó el pelo, el afro que tiene.
0: Y más porque, no, espero que no se escuche tan feo como pienso que va a sonar.
1: A ver, échalo.
0: Pero la pimpi sí tiene medio cuerpo de mariachi.
1: Sí.
0: O sea, sí está, pues, panzoncita y todo. Pero físico increíble el de pimpinela, porque sigue haciendo luchas increíbles. Y me gustó porque no se notó que era ella.
1: No, para nada, sí dije, ¿quién es?
0: Ajá, hasta que
1: ¿qué más interfirió aquí?
0: Ándale, yo también, que ya, Red, ¿qué haces aquí?
1: hay que decir que también se decía... Fue la misma fórmula de WrestleMania 40, la de Cody Rhodes.
0: Ah, sí.
1: 41, algo así. Pero, a mi parecer, puedes usar la misma fórmula, pero ejecutada bien. Porque realmente ya la habían hecho antes, que si en SummerSlam...
0: Siempre ha existido esa fórmula.
1: Y en combates tribales y todo eso, que son bien 20 interferencias y que al final gane el bueno o el villano, el que quieras, ¿no? Pero esa es la idea. Pero gracias a la historia realmente puede ser la misma fórmula y salir bien.
0: Lo vimos esta vez.
1: Así es.
0: Lo vimos esta vez. Me gustó mucho las interferencias. Fueron las necesarias en el momento adecuado.
1: y fueron con chiste, o sea, porque realmente los Creed Brothers, pues sí, estaban del lado de este grande americano. Uh-huh.
0: Me gustó que Ojitos de Bobo no fue como que se metiera al ring, sino el mismo grande va y lo busca, y ahí fue cuando se pelean.
1: Pues porque cómo va a entrar al ring, no ve nada.
0: Exactamente, además de que alguien lo lleve o así, o sea, sería más, no me hubiera gustado que como que alguien lo ayudara a entrar. O sea, sí. No me hubiera gustado eso.
1: Y que de alguna manera logre encontrarlo. Ahí arriba, darle un golpe. Ajá, y todo, ¿verdad?
0: Exactamente.
1: Ya sería medio fantasioso a lo mejor.
0: Vámonos con el segundo corte comercial y ahorita regresamos para seguir platicando del magno evento.
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3: En un día como hoy, pero de...
4: 4 de junio, 1967. The Beatles empezaron un récord de 23 semanas con el álbum Sgt. Pepper's Lonely Hearts Club Band. Fue grabado en 129 días, empezando en diciembre de 1966, y el álbum ha sido considerado como uno de los mejores de todos los tiempos, con éxitos como Lucy in the Sky with Diamonds y A Day in the Life. The Police empieza un récord de 4 semanas con Every Breath You Take, el quinto y último número uno del grupo. En la entrega de los Grammy de 1984, ganó Mejor Canción del Año y The Police Mejor Interpretación Pop.
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0: qué le hubieras cambiado a la lucha de los grandes?
1: A la lucha de los grandes, ¿qué le hubiera cambiado? Nada, es perfecta.
0: Yo también considero
1: así
0: que no le cambiaría
1: está,
0: nada.
1: Está bien. Hubo de todo, golpes de los recios, o sea que se vio que sí lo recibieron bien.
0: Ey, sí, o sea.
1: De hecho,
0: El selling de los movimientos me gustó un chorro.
1: El selling también estuvo correcto, el interferencias bien, objetos claro que se utilizaron. No, yo lo vi muy correcto, o sea, hasta hubo la...
0: El que casi se rindiera, el grande americano con el angle lock, sí estuvo bien. Ay, Josu.
1: Hubo la riata.
0: Ah, sí, sí. Del Tejano Junior estuvo
1: así
0: la riata.
1: Es, así que también estuvo en todo eso. Y
0: yo pensé que le iban a pegar a Andrea con la riata.
1: Yo creí que Andrea iba a recibir un golpe.
0: Porque cuando donde le hace para atrás el grande, la riata le pasa así bien cerca. Y hoy, Josu.
1: Pero en general diría yo que en general y a detalle diría yo que todo estuvo muy bien. No le cambiaría nada.
0: Yo creo que lo mismo. O sea, no, de hecho estoy seguro, no le cambiaría nada. Me gustó mucho. Hay un dato que me gustó que comentaron. O sea, la gente comentó de que aquí se nota que al menos el público latino, bueno, mexicano, vamos a llamarlo completamente mexicano. Si fue alguien de Latinoamérica, pues qué bueno. Pero me gustó algo que dicen de que el público mexicano sabe diferenciar, porque le abucharon a el OG grande americano.
1: Así es.
0: Pero en cuanto se quitó la máscara, porque obviamente ganó el Kaiser, y apareció Chad Gable, le empezaron a gritar, "Thank you, Gable", que fue algo bien bonito
1: bien
0: de ver.
1: Bien bonito, y en inglés, o sea, para que le entiendan qué quiere decir de volada.
0: De que nosotros no, a lo mejor no sabemos mucho inglés o lo que tú quieras, pero "Thank you, Gable", y se sintió bien bonito que yo creo que hasta Chad Gable se dio cuenta de eso.
1: Así
0: de
1: es.
0: De que el villano siempre fue el grande americano mío, pero yo como luchador, ellos reconocen, porque tú y yo lo hemos dicho, Chad Gable es un luchadorzazo, que debería tener varios campeonatos en WWE,
1: en
0: no se los dan, no se los dan por el hecho de, pues bueno,
1: no,
0: de
1: quién sabe por qué, diré sí. Yo que lo máximo es simplemente porque es medio chaparrillo.
0: Ajá, como que sienten que no impone y no vende.
1: Y ni tan chaparro, o sea que creo que mide 1.73.
0: Yo siento que como que no convence, o sea, para los bookers de allá de WWE, como que no convence, como que es que no tenemos con carisma o algo así.
1: Así es.
0: Que lo miran como muy gris. Pero ya vemos, o sea,
1: no,
0: luchadorzazo de primera.
1: Y está
0: macizo. Ajá. Y me gustó mucho eso, que la gente le dijera gracias. O sea, de que reconocemos tu...
1: El arduo trabajo que se hizo.
0: Exactamente.
1: Que de hecho... El Kaiser, yo en un inicio creí que se hizo el corte, o sea, de que, no sé, que las típicas capsulitas de sangre, no. Pero no, yo digo que sí estaba sangrando bien, ¿eh?
0: Pues según yo, acá en AAA no aplican las cápsulas, aplican una navajita y te abres poquito la frente y
1: eso
0: ya.
1: Eso lo veo un poco más... Pero no, yo digo que sí estaba sangrando bien, ¿eh?
0: Pues según yo, acá en AAA no aplican las cápsulas, aplican una navajita y te abres poquito la frente y
1: eso
0: ya.
1: Eso lo veo un poco más mejor, ¿sabes? Y porque es que creo que fue justo, y es probable que haya sido eso... fue justo después de que le arrancaron un cacho de la máscara y cuando lanzaron a el Kaiser a la barricada, o sea, realmente estuvo un rato tirado y fue donde le lanzaron sillas y lo golpearon y todo eso. Entonces, a lo mejor ahí fue, ¿no?
0: Sí,
1: pero,
0: sí.
1: Quien al parecer sí estaba sangrando y bien, bien, era Chad Gable.
0: ¡Ah, oh, sí!
1: E incluso después de quitarse la máscara en el discurso, creo que hasta ya ni podía ver.
0: ¿Eh? Yo siento que, o sea, yo lo vi y dije, él va a necesitar puntadas.
1: Según yo, no, bueno, no mostraron nada, ¿verdad?
0: No, pero... no, y iba, ¿viste la foto en donde iba allá a Italia?
1: No la vi.
0: Está golpeadillo, pero está bien, o sea, es como
1: Sí, cierto.
0: O sea, no necesito puntadas ni nada, pero sí hubo mucha sangre.
1: Es que en su discurso, no sé si fijaste, como que hasta se estaba limpiando sí. Cada rato, y con justa razón, porque...
0: Trae toda la sangre en la cara.
1: Desde la frente, sí, ya, hasta le tapaba los ojos y todo, no, ya ni podía ver. Ouch.
0: Exactamente, pero oye, la lucha se entregó completamente para
1: por
0: mí.
1: Completo. Antes no empezó a ver rojo.
0: Ándale, para mí mi lucha favorita de este año.
1: Igual para la
0: mí.
1: Mía.
0: Para mí
1: no, no veo otra que le gane.
0: Es que tuvo muy buena historia, la historia fue perfecta. Yo diría que todo se acomodó de una manera tan orgánica.
1: Así es.
0: Y los bookers hicieron tan buen trabajo.
1: Excepto WWE, que para mí lo la mancha sí. Que ahí tienen.
0: Que fueron a luchar allá.
1: Es que fueron a luchar allá, empezaron a meterse. En un inicio me parecía bien que digan, es que es el villano allá, el Kaiser, y el héroe acá.

0: Trampolín para otros luchadores.
1: Espero que no sea eso, ¿sabes? Que sí gane algo.
0: Yo espero que la gente se dé cuenta de del monstruo que es Chad Gable y le den un ron por el título.
1: Pero espero ahorita lo dejen descansar un ratillo. Ah, bueno. Sí. Tremenda luchaza como para que lo pongan a explotar. Ya ves, se lesionó después de luchar tanto en en Worlds Collide como en Money in the Bank. Ay, lo tenía bien explotado el pobrecillo.
0: Porque, por ejemplo, lo de Roman Reigns, ya no tiene rivales.
1: No.
0: Actualmente no tiene rivales.
1: Estamos en el ciclo de Bloodline.
0: Otra vez.
1: Otra vez.
0: Que técnicamente como que nunca salimos del todo de eso.
1: No, técnicamente no, pero volvimos casi que al inicio.
0: Sí.
1: O sea, ¿Cómo pasó? ¿Qué fue eso?
0: Lo de Jacob Fatu se me hizo bien innecesario.
1: ¿Por eso? ¿A qué horas?
0: Y ahora Cody sigue siendo también campeón. Yo creo que tanto Roman como Cody van a ser campeones hasta Survivor Series para enfrentarse ellos dos.
1: Espero antes, SummerSlam.
0: Yo creo que están esperando hasta... Obviamente no sé si por campeonatos o simplemente campeón contra campeón y ya. Pero creo que están haciendo eso.
1: Algunos que dicen... no, es que no lo pueden perder antes de WrestleMania, pero o sea, por cómo han ido las cosas, ¿no? Y dice, lo mejor, pero lo pierden antes y lo recuperan para ese entonces.
0: Oh, sí.
1: Ay, eso sí, cierto, es otro. Quita que lo vuelvan a recuperar fácil, ¿no?
0: También me gustaría que ya, porque todavía existen, la rivalidad Roman-Seth Rollins no se cerró del todo y se debería cerrar en una lucha en WrestleMania. Pero... sin algún título de por medio. Solo para que ya se quiten el coraje de... ahora sí, se ponen uno a uno ya al 100.
1: Pues podría ser, ¿verdad? Pero pues...
0: que era el rumor.
1: Era el rumor, pero... me gusta más Roman que Seth. Pero es que Seth ya está...
0: o sea, yo nomás quiero que ya luchen... y se olviden de los dos. Están bien traumados el uno del otro.
1: Ya lo veo muy lento, ¿sabes?
0: Sí, no, o sea...
1: ¿Has notado, notaste, no me acuerdo qué pay-per-view fue, pero hace no mucho intentó hacer la de Will Ospreay?
0: Ah, sí.
1: Como dos, tres veces la vueltita esa que hace.
0: Sí, sí, sí. De hecho, desde Ring of Honor no la hace bien.
1: No me acuerdo el nombre de la movida. Porque,
0: yo tampoco, pero sí.
1: Sí termina en algo, pero claramente se ve que es de referencia a eso.
0: No, en Ring of Honor ya la hacía él. Bueno, cuando sí, era Tyler Black y la hacía igual de lento.
1: Pues sí, ¿verdad? Pero pues lo peor es que no queda bien. Esas movidas que si te tardas, ya no quedó bien.
0: Se ven bien mal. Vámonos al último corte comercial y ahorita regresamos.
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2: Estamos de regreso en Back FM 100.9, la última recta. Buenas noches, chicos. Saludos. Eso es Robert.
3: Saludos, Robert.
2: Los invito a todos, y estoy seguro que Mark también, a que vean el Grande Americano contra el OG Grande Americano, Noche de los Grandes.
3: Que de hecho también le fue que acabando Raw por Netflix pasaron la lucha.
2: Ah, sí. Sí, es cierto.
3: Que la gente se quejaba también con el hecho de que pusieron, que la narró Jerry Soto y este otro cuate, que Marcelo.
2: Sí.
3: Dice, no, que quedó horrible la narración, ¿por qué no dejaron la de AAA? O por, mejor que ahora los comentaristas en español sean estos. Y es que sí es mucha diferencia. No la vi toda porque, bueno, ya la había visto.
2: Claro.
3: Le vi un cachito, pero sí está muy distinta. Sí te dan diferentes sentimientos porque los otros sí estaban bien metidos, ¿sabes?
2: Yo lo que vi fue la funa a Hugo Sabinovich.
3: Porque como que él salió a quejarse también, ¿no? De
2: sí.
3: Que, no, ellos no saben ni qué están haciendo. Así como habla él.
2: Y que le empezaron a poner de que, vato, tú nunca dijiste los nombres de las llaves correctamente cuando te fuiste a AAA. O sea, te inventabas nombres así en el momento. Y pues sí, cierto. Sabinovich es mucha nostalgia.
3: Mucha nostalgia. A mí me gustaba mucho más Carlos Cabrera.
2: A mí también.
3: Siempre me gustó más.
2: A mí me gustaba mucho más Carlos Cabrera y Sabinovich como que... Era más nostalgia que nada, en realidad.
3: Me agradaba, no sé, decía simplemente a ratos, ¡ah, lo atrapó con esa variante de suplex! Y yo, uh-huh. ¡Anda bien, déjalo así!
2: ¡Con eso, ándale!
3: Por ejemplo.
2: Pues, creo que estamos en lo correcto en decir que fue la mejor lucha de este año. Es completamente recomendable. Todos tienen que verla.
3: Y los números hablan por sí solos, porque ya se resubió de que hasta en varios formatos por YouTube. De que si el evento, que si en español, en inglés, y todos los veo que supera el millón de volada.
2: Y el hecho de que tanto streamer americano haya visto y reaccionado a la lucha también habla mucho de eso. Y más porque la WWE sí le pone atención a eso.
3: Así
2: a es. Los que reaccionan, a los streamers, a los clips, a los de... O sea, todo eso, últimamente WWE la está haciendo caso y ya se dieron cuenta. No me gustaría que de repente digan, ¿saben qué? El Grande Americano está viniendo mucho, tráiganmelo para WWE.
3: ¿Te imaginas? Porque no debería.
2: Lo van a arruinar así.
3: Para mí lo siguiente debería ser que el Kaiser le quite el título a Dominik, pero sí. De una. No de que,
2: de hecho,
3: perdió esta, luego lo va a intentar. No, a la primera intento.
2: Es 100% seguro que se van a ir a Triple Manía y tiene que ganarlo en Triple Manía.
3: Pero así de una, ¿no? Y ni tan difícil le debe de costar en realidad.
2: Ah,
3: no,
2: sí, bueno, va a saber que va a tallar.
3: Es que lamentablemente sí, pero no debería. Digo, viene de este choque de grandes.
2: No, y...
3: ahora imagínate que te cueste Dominik la escala de poder.
2: O sea, yo sé que esta lucha contra Dominik cuando se dé no va a ser ni la mitad de lo que fue.
3: No.
2: Porque estamos hablando de Chad Gable, que es un maestro en la lucha libre.
3: Te digo que debe durar 5 minutos.
2: ¿Esa duró media hora?
3: Duró media hora. Me sorprendí porque yo descargué el show. Y dije, lo primero, porque lo vi con mi hermana, dije, pues para verlo juntos, dije, vamos a adelantar primero el final. Y luego le fui adelantando, ahí empezó, faltaba una hora de todo el evento. Y ya. Pues sí, ya. Pero desde que empezaron las promos, una hora hasta que acabó todo.
2: Sí.
3: ¿Una hora, en serio?
2: Me gustó el promo package. Que fue de cómic.
3: Está muy bonito.
2: Me gustó eso de que no fue un promo package normal, sino personalizado.
3: Un copia y pega de todo lo que pasó y ya, ¿no?
2: Ajá, o sea, me gustó.
3: Y de hecho, como que ojeaban y decían, sí. Estamos por aquí, y luego otra portada, ¿no?
2: Me gustó mucho eso.
3: Ahora es el Grande Americano No More.
2: Y estaría chido que vendieran el cómic.
3: Es que sé que se vendería, pero fácil.
2: Me encanta también lo del Gran Americano de Chad Gable, que dijo, yo fui el Gran Americano, pero ahora tú serás el Gran Americano.
3: Así es, y le entregó la máscara.
2: Le entregó la
3: yo
2: máscara.
3: Yo digo que el Kaiser sí se la queda.
2: Sí, debería quedársela.
3: Yo digo que se debe traer en su casa, en algún lugar, en alguna vitrina o algo.
2: Sí, sí, sí.
3: Porque acá, como buenos mexicanos y coleccionistas que conozco, obviamente muchos dicen, ahora esta máscara vale un chorro. Y sí, es cierto.
2: Sí, sí, sí.
3: Este...
2: Pues fácil, es la máscara de una de las mejores luchas de la última década.
3: Así es.
2: Si no es que la mejor lucha mexicana de la década.
3: Yo digo que el Kaiser sí se quedó con ambas, tanto la que utilizó como la que... pues le acaban de dar.
2: Sí, y que las tengan marcadas. Me gustaría mucho.
3: Debería.
2: Sí. Pues ya nos vamos, gente.
3: Vámonos.
2: Espero les haya gustado el programa del día de hoy. Próximamente, no tan próximamente, pero próximamente hablar un especial de lucha antigua.
3: Denme chance de investigarlo. De lucha antigua, porque ni siquiera ya estamos hablando de los 90, ¿no?
2: No, 70. O sea, sí está viejo el asunto.
3: Más para atrás.
2: Mar, tus redes sociales.
3: Pues me encuentran como Mark Styles tanto en Insta, TikTok y Twitch y YouTube, pero ahí también he estado muy activo.
2: Para que vayan a verlo cuando hace stream jugando y...
3: De todo.
2: Ajá, y no roleas, ¿verdad? Nomás juegas, no, como tal, ok.
3: Así es.
2: Bueno, porque vayan a verlo, yo ya me voy también, o sea, del programa, ¿no? Aquí en radio yo me quedo hasta las 12. Espero les haya gustado el programa, los dejamos con la oración de la noche, la legal de la noche. A mí me encuentran en Instagram como El Pustulio. Nos vemos, gente. Bye.
3: Bye.
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5: Son las 10 de la noche.

0: Es el momento de la oración de la noche.
1: Ya es de noche, Señor, y te decimos, quédate con nosotros.
2: Que la luz de tu gracia no conozca nunca el anochecer en nuestras vidas.
1: Que el trabajo de este día haya sido como ofrenda sin defecto agradable a tus ojos.
2: Que en nuestras palabras y acciones hayamos sido luz del mundo y sal de la tierra para cuantos nos trataron.
1: Ilumina, Señor, nuestra noche y concédenos un descanso tranquilo.
2: Que mañana nos levantemos en tu nombre y podamos contemplar con salud y con gozo el amanecer de un nuevo día.
1: Es de noche, Señor. Quédate con nosotros.
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7: El pronóstico del tiempo indica para esta noche una temperatura mínima en los 22 grados centígrados, con un cielo que estará totalmente nublado y un 70% de posibles lluvias y tormentas eléctricas entre las 10 de la noche y la 1 de la mañana. Además de vientos que estarán soplando provenientes del este sureste en los 10 kilómetros por hora. Para mañana viernes, inicio del fin de semana, una máxima en los 29 grados centígrados, un día que estará parcialmente nublado con un 70% de posibles lluvias. Y ya para la noche, la mínima descendería hasta los 22 grados Celsius, manteniendo las mismas condiciones de cielo y hasta un 50% de posibilidades en precipitaciones, junto a vientos que estarán soplando provenientes del este entre los 5 a los 10 kilómetros por hora.
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7: Y en la información, el alcalde Jacobo Rodríguez consideró como un claro ejemplo de patadas de ahogado las recientes declaraciones del gerente suspendido del Sistema Municipal de Agua y Saneamiento, Lorenzo Menera Sierra, emitidas en las redes sociales. Previo a la nueva comparecencia del exfuncionario ante la Contraloría Municipal, ello debido a denuncias penales en su contra, el edil nigropetense resaltó que desde la salida de Menera Sierra de la Para Municipal se ha logrado mejorar el servicio y la atención a los usuarios. Rodríguez González aseveró que incluso se siguen detectando irregularidades y anomalías cometidas durante la gestión de Menera Sierra al frente del organismo, ello como el desvío de recursos etiquetados para un rubro, entre otros gastos. El Sistema Municipal de Agua y Saneamiento inició formalmente los trabajos de la fase 2 del programa de mantenimiento y rescate, enfocadas en mejorar la calidad del servicio ante la turbidez que presentaba el agua potable, así lo informó Jorge Alexis González Beltrán. El responsable operativo de este sistema detalló que estas acciones consisten en retirar la mayor cantidad de materia orgánica de las cisternas de extracción, ello sin interrumpir el trabajo que llevan a cabo el sistema de bombeo en las plantas tratadoras. Este miércoles concluyeron las campañas proselitistas para la diputación del Congreso local, en donde no se reportó alguna incidencia ante el Instituto Electoral de Coahuila dentro de estas actividades. Así lo indicó Brenda Arrasolo Soto. La presidenta del Comité Distrital resaltó la importancia de dicho periodo en donde la ciudadanía pudo comparar las diferentes opciones de proyectos políticos y exhortó a aprovechar estos días de veda electoral para definir su voto en este domingo. Aseveró que el Comité Distrital ya se encuentra listando todo para la sesión permanente que iniciará este domingo, toda vez que informó, ya se hizo la entrega de la mayoría de los paquetes electorales de las 251 casillas que estarán disponibles en esta jornada electoral. Elementos de la Agencia de Investigación Criminal implementarán un operativo especial para recibir cualquier denuncia relacionada a la jornada electoral de este próximo domingo 7 de junio, así lo declaró el delegado de la Fiscalía General del Estado. Rigoberto Rodríguez Ríos estableció que en coordinación con las autoridades de la Secretaría de Seguridad Pública en el estado, se tendrá presencia en diversos puntos de la ciudad para garantizar una elección tranquila. Esta fue una producción de Radio Zócalo Noticias en la voz de Gabriel Méndez Martínez.
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2: 1967. The Beatles empezaron un récord de 23 semanas con el álbum Sgt. Pepper's Lonely Hearts Club Band. Fue grabado en 129 días, empezando en diciembre de 1966, y el álbum ha sido considerado como uno de los mejores de todos los tiempos, con éxitos como Lucy in the Sky with Diamonds y A Day in the Life. The Police empieza un récord de 4 semanas con Every Breath You Take, el quinto y último número uno del grupo. En la entrega de los Grammy de 1984, ganó Mejor Canción del Año y The Police Mejor Interpretación Pop.
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4: El pronóstico del tiempo indica para esta noche una temperatura mínima en los 22 grados centígrados, con un cielo que estará totalmente nublado y un 70% de posibles lluvias y tormentas eléctricas entre las 10 de la noche y la 1 de la mañana. Además de vientos que estarán soplando provenientes del este-sureste en los 10 kilómetros por hora. Para mañana viernes, inicio del fin de semana, una máxima en los 29 grados centígrados, un día que estará parcialmente nublado con un 70% de posibles lluvias. Y ya para la noche, la mínima descendería hasta los 22 grados Celsius, manteniendo las mismas condiciones de cielo y hasta un 50% de posibilidades en precipitaciones, junto a vientos que estarán soplando provenientes del este entre los 5 a los 10 kilómetros por hora.
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4: Y en la información, el alcalde Jacobo Rodríguez consideró como un claro ejemplo de patadas de ahogado las recientes declaraciones del gerente suspendido del Sistema Municipal de Agua y Saneamiento, Lorenzo Menera Sierra, emitidas en las redes sociales. Previo a la nueva comparecencia del exfuncionario ante la Contraloría Municipal, ello debido a denuncias penales en su contra, el edil nigropetense resaltó que desde la salida de Menera Sierra de la para municipal se ha logrado mejorar el servicio y la atención a los usuarios. Rodríguez González aseveró que incluso se siguen detectando irregularidades y anomalías cometidas durante la gestión de Menera Sierra al frente del organismo, ello como el desvío de recursos etiquetados para un rubro, entre otros gastos. El Sistema Municipal de Agua y Saneamiento inició formalmente los trabajos de la fase 2 del programa de mantenimiento y rescate, enfocadas en mejorar la calidad del servicio ante la turbidez que presentaba el agua potable, así lo informó Jorge Alexis González Beltrán. El responsable operativo de este sistema detalló que estas acciones consisten en retirar la mayor cantidad de materia orgánica de las cisternas de extracción, ello sin interrumpir el trabajo que llevan a cabo el sistema de bombeo en las plantas tratadoras. Este miércoles concluyeron las campañas proselitistas para la diputación del Congreso local, en donde no se reportó alguna incidencia ante el Instituto Electoral de Coahuila dentro de estas actividades, así lo indicó Brenda Arrasolo Soto. La presidenta del Comité Distrital resaltó la importancia de dicho periodo en donde la ciudadanía pudo comparar las diferentes opciones de proyectos políticos y exhortó a aprovechar estos días de veda electoral para definir su voto en este domingo. Aseveró que el Comité Distrital ya se encuentra listando todo para la sesión permanente que iniciará este domingo, toda vez que informó, ya se hizo la entrega de la mayoría de los paquetes electorales de las 251 casillas que estarán disponibles en esta jornada electoral. Elementos de la Agencia de Investigación Criminal implementarán un operativo especial para recibir cualquier denuncia relacionada a la jornada electoral de este próximo domingo 7 de junio, así lo declaró el delegado de la Fiscalía General del Estado. Rigoberto Rodríguez Ríos estableció que en coordinación con las autoridades de la Secretaría de Seguridad Pública en el estado, se tendrá presencia en diversos puntos de la ciudad para garantizar una elección tranquila. Esta fue una producción de Radio Zócalo Noticias en la voz de Gabriel Méndez Martínez.
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Back FM 100.9, 11 de la noche ya con 13 minutos. 11 de la noche con 13 minutos. Espero se la estén pasando muy bien, disfrutando de la mejor música, la música retro, y que también hayan disfrutado de el programa Máscara y Micrófono, donde hablamos del evento de Noche de los Grandes. Gran lucha, se les recomiendo verla a todos, de OG Gran Americano contra el Gran Americano, y saber todo el contexto. De verdad está muy buena, me hizo revivir esta emoción por la AAA que sinceramente ya había perdido hace tiempo. Así que les recomiendo completamente ir a verlos. También les quiero mencionar, decir, platicar, que el teoría el lunes hay programa, el lunes o martes va a haber programa, para que también estén atentos a eso, ¿ok? Para que lo sepan. Ya, mientras tanto, los voy a dejar con pura música. Voy a ir al llamado a la naturaleza, pero también les dejo el WhatsApp de cabina, 878-790-9933, 878-790-9933, el WhatsApp de cabina, para que nos mandes un mensaje y nos pidas la canción que quieras escuchar. Te voy a estar complaciendo. También síguenos en nuestras redes sociales, Face e Insta, nos encuentras como Back FM 100.9. Ahí vamos a estar leyéndolos. Bueno, los voy a estar también checando, los mensajes que nos mandan a Insta. A mí en Insta me puedes seguir como El Pustulio, para que lo sepas desde ya. Los voy a dejar con Somebody de Bryan Adams, de esto del 85, y regreso en un rato más.

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2: 4 de junio 1967, The Beatles empezaron un récord de 23 semanas con el álbum Sgt. Pepper's Lonely Hearts Club Band. Fue grabado en 129 días, empezando en diciembre de 1966, y el álbum ha sido considerado como uno de los mejores de todos los tiempos, con éxitos como Lucy in the Sky with Diamonds y A Day in the Life. The Police empieza un récord de 4 semanas con Every Breath You Take, el quinto y último número uno del grupo. En la entrega de los Grammy de 1984, ganó Mejor Canción del Año y The Police Mejor Interpretación Pop.
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Escuchamos Lost in You de Rod Stewart a través de la estación Retro cuando son las 5:16 de la madrugada del viernes. Por fin es viernes, bendito viernes, ya hasta aquí, ya llegó el inicio del fin de semana con lluvia, ¿eh? Vaya que ha estado lloviendo toda la noche desde ayer, que apenas rebasó la medianoche y se dejó venir la lluvia. Por ahí creo un poquito antes de la una o rebasándole ya a la una de la mañana se soltó el agua. Así que pues está muy mojado, precaución la gente que me está escuchando y va a salir ahorita, sobre todo mis amigos troqueros, traileros, camioneros, todos los choferes, maneje con mucho cuidado, está muy mojado afuera, ¿eh? Así que tome sus debidas precauciones. Nosotros continuamos con más de la buena música, solo éxitos a través de Back at Time.

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1: Un momento, Anspach. La razón de mi existencia es vivir una vida con propósito, equilibrada, satisfactoria y con relaciones de afecto, con respeto a mí mismo y a los demás. Todos ocupamos un lugar insustituible en el mundo. Tenemos una misión específica y si la cumplimos, lograremos una vida de éxito. Este fue un momento Anspach.

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1: En un día como hoy, pero de...
2: 5 de junio.
3: 1947. Nace el músico inglés Tom Evans del grupo Badfinger. En noviembre, cambian de nombre de Ivies a Badfinger y Paul McCartney le dio impulso al grupo, ofreciéndoles la canción Come and Get It, misma que él produjo. Además, coescribió Without You, la cual ha sido coberiada por más de 180 artistas. 1993. Mariah Carey contrae nupcias con el presidente de Sony Music, Tommy Mottola, en Manhattan. Entre los invitados se encontraban Billy Joel, Bruce Springsteen y Barbra Streisand.
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20 minutos para que sean las 6 de la mañana, así está avanzando el despertar, la bienvenida a este viernes, a este 5 de junio ya, 20 minutos para que sean las 6, que no se le haga tarde a la gente madrugadora, tempranera, la gente que son de los primeritos en estar pilas, ¿no? En estar levantados, en estar ya, activos para, por supuesto, comenzar a mover en la maquinaria laboral de Piedras Negras. Así que vamos a continuar con la música. Viene enseguida algo de finales de los 80. Stop the Resur a continuación a través de Back FM.

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6:06 a.m. ¿Qué tal? Buenos días. Feliz viernes. Ya estamos en el fin de semana, fin de semanita, ¿eh? Y con lluvias para, pues para hoy viernes. De hecho, continuaría el pronóstico durante todo el día. Se dejó sentir a partir del, rebasando ya la medianoche, se dejó sentir el agua y no ha parado de llover. Muy mojado está afuera. Tómelo en cuenta, la gente que va a salir, que maneja. Con mucha precaución, por favor. 21 grados Celsius en la temperatura, 70 Fahrenheit. Esperamos máxima de 29, mínima de 22. Persiste en las probabilidades de lluvias. Un 70% continuará durante la mañana y luego parcialmente se va a ir medio despejando y quedarán tan solo 30% de probabilidades de lluvia. Para mañana sábado marca un ligero 10% en la mañana y un 10% para la noche. Ojo, que dependiendo si sigue lloviendo en este viernes, pues podrían cancelarse las ligas, las diferentes ligas, dependiendo el estado de los campos, de los terrenos de juego, estarían por ahí suspendiéndose pues las ligas de fútbol, de béisbol, etcétera. Esperemos que no, esperemos que todo siga conforme lo planeado para las diferentes disciplinas, porque sí, como que de repente ahí luego batalla uno que se queda sin jugar. O la raza que se queda sin jugar, porque pues, más que nada, póngale que no llueva el sábado, pero si los campos no están en condiciones, porque un día previo, o sea, viernes, estuvo lloviendo y encharcándose, pues sí se dificulta mucho la situación, entonces esperamos que no. Vamos a continuar con más música, bien a continuación, Yesterday, a cargo de los Guns N' Roses, aquí en la estación retro de Piedras Negras y la región, por supuesto, Back FM, vamos con ello.

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0: 6:41, 19 minutos entonces, para que sean las 7 de la mañana y así de rápido está avanzando este viernes, sí. Tranquilo viernes, la cosa es tranquila, la cosa es calmada. Y llévatela tranquilo que todavía nos resta mucho día, aunque vaya avanzando rápido, esperando que no se le haga tarde, 18 minutos para las 7, creo que hay tiempo para llegar puntuales a la chamba. Maneje con cuidado, está muy mojado afuera por la lluvia, manténgase al tanto del pronóstico del tiempo en los diferentes espacios de Radio Zócalo, también en Super Channel 2 y la autoridad en el tiempo. 21 grados Celsius la temperatura en la mañanita del viernes. Continuamos con más de la buena música en esta tu estación. 878-790-9933, el número del WhatsApp, 783-9641, la línea telefónica. Y vamos a continuar, ¿qué les parece con esto de Cheap Trick, The Flame, esto de 1988 por la estación Retro?
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7 minutos para que sean las 7, 7 minutos para las 7. Feliz viernes para todos, que nos vaya muy bien, que sea un gran día, que sea un buen fin de semana, que la lluvia ayude a que el clima esté agradable y rico y que no esté bochornoso, pero manténgase al tanto, ¿eh? Esperamos máxima de 29, mínima de 22 y esperamos que sea un buen fin de semana. Amén de que desde aquellos que les gusta la fiesta, es por cuestión electoral habrá ley seca, entonces vaya a surtirse con tiempo, no ande las carreras. Lo venía platicando con el taxista. Como buenos mexicanos, yo sé que van a andar al 10 para las 11 de la noche buscando surtirse. O lo van a dejar y van a andar cayendo en la ilegalidad del fin de semana. Yo sé, yo los conozco, somos mexicanos. Todo lo dejamos hasta último momento. Espero que no. Y se ponga las pilas y surta sus refrescos temprano hoy viernes, para que tenga para convivir y conbeber el próximo fin de semana. 5 minutos para que sean las 7. Continuamos con esto de Mars. Pop-up de Bottom de 1987. A continuación a través de Back FM.

7:10 ahora en esta mañanita despertar del viernes. Saludos a la gente que se comunica, saludos a Diego y Dorma. Ahorita en un ratito voy a ir a las complacencias con lo que nos están pidiendo. Así que gracias por acompañarnos y por estar en contacto. 878-790-9933, el número del WhatsApp, 783-9641. La línea telefónica en cabina de BAC, línea abierta disponible. Hoy 5 de junio, Día Mundial del Medio Ambiente, Día Internacional de la Lucha contra la Pesca Ilegal, no declarada y no reglamentada, y es Día Mundial de la Dona en los Estados Unidos. Sí, es el Donut Day. Día Mundial del Donut, En el Santoral, San Igor, Santa Zenaida, San Sancho, válgame, y San Bonifacio. Saludos al Boni. Yo conozco por ahí un par de Bonifacios, un maestro y un ex compañero, los dos de Allende, Coahuila. Saludos a Allende, Coahuila, los Bonifacios. Frase del día, una de las muchas que se puede encontrar, dice: el ignorante afirma, el sabio duda y reflexiona. Así las cosas. Y bueno, en el Día Mundial del Medio Ambiente, le platico, el 5 de junio se celebra el Día Mundial del Medio Ambiente con la finalidad de sensibilizar a la población mundial acerca de la importancia de cuidar nuestros ecosistemas y fomentar el respeto al medio ambiente. Fue proclamado por la Asamblea General de las Naciones Unidas en 1972, coincidiendo con el inicio de la Conferencia de Estocolmo, cuyo tema principal fue precisamente el medio ambiente. Así las cosas, a cuidar el medio ambiente en este planeta, que es el único que tenemos para vivir, es el único donde hay Back FM y buena música. Así que vamos a continuar con Fool's Garden, esto del 95 Demon Tree, enseguida a través de la estación Retro.

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1: Ahí quedó la primera complacencia, algo de Fergie que nos estaban pidiendo de Vías del Cambio nuestros amigos Diego y Norma. Y vamos a continuar con más. También pidieron algo de Kiss, que es lo que va a sonar enseguida. Son las 7:27, a punto de llegar a la media, 7:27, que no se le haga tarde, pues ya los que entran en la oficina a las 8 de la mañana, hay tiempo suficiente, todavía mucho tiempo para llegar temprano, que no se le olvide nada, el café, el lunch, el cargador celular, el celular, la billetera, la cartera, que no se le olvide absolutamente nada. Vamos a continuar, les digo, con algo de Kiss en esta, la estación retro. Comunícate con nosotros, 878-790-9933, número de WhatsApp, 783-9641, línea telefónica. Y pues ya sabe, ¿no? Hoy es viernes de Back Metal con Anto Amaro a las 7 p.m. Primero, tempranito, a las 9 de la mañana, el programa de Abrazando la Vida, el profe Pedro Vargas, para despedir la semana. Si no lo puede ver en la tele y lo escucha a través de la estación retro.

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1: En un día como hoy, pero de...
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7:44 ahora, faltan entonces 16 minutos para que sean las 8 de la mañana. Vamos a continuar, les decía, hoy es día también de la dona acá en los Estados Unidos, en la, pues aquí estamos brincando el charco nada más, que vaya mitote que se armó ahí en el puente internacional, ¿no? Con la cuestión del carro que se incendia y todo lo que traía detrás esa situación, qué bárbaros. Día Mundial de la Dona, dice, el primer viernes, es el primer viernes de junio, se celebra el Día Mundial de la Dona en Estados Unidos con la finalidad de agradecer el gesto de las mujeres voluntarias de la Primera Guerra Mundial al apoyar a los soldados con este dulce alimento. Glaseados con cobertura de chocolate, fresa o con relleno de diversos tipos, las donas son una delicia. ¿A ustedes a cuál prefieren? Fíjese, la creación de este día surgió en Chicago por iniciativa del Ejército de Salvación de los Estados Unidos, el Salvation Army, para rendir homenaje a las mujeres voluntarias de la Primera Guerra Mundial llamadas Donut Dollies, quienes suministraban donas o rosquillas a los soldados. Se celebró por primera vez el 7 de junio de 1938. Algunos datos curiosos, dice, bueno, se conoce como donut, dona o rosquilla, es una rosca dulce, pequeña y hueca en el centro, elaborada con harina, leche, huevos, azúcar y levadura. Se preparan fritas u horneadas. Inicialmente se denominaban Donut, cambiando su nombre a Donut. Las rosquillas más grandes del mundo se hizo en el 93 en Nueva York, pesó 3.739 libras. Dice, Estados Unidos es el principal país productor de las donas. Existen infinidad de sabores y coberturas. A nivel mundial, anualmente se producen más de 30 millones de donas. Y Canadá es el país con mayor consumo de donas, estimado con un promedio de 30 donas por persona. Canadá y ni siquiera los Estados Unidos. Y bueno, día de la dona allá en el vecino país, en los Estados Unidos. 14 minutos ahora para que sean las 8 de la mañana. Vamos a escuchar enseguida qué les parece esto que viene a continuación a través de Back FM.

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la ilegalidad. Y además, pues el domingo hay que salir a votar. Hay que, como nosotros como ciudadanos, tenemos derechos y también obligaciones, entonces vamos a ejercer el voto el próximo domingo. Vote por quien usted quiere, guste y mande. 4 minutos para que sean las 8 de la mañana. Vamos a cerrar, ¿qué les parece con esto de Green Day aquí en la estación retro? Por supuesto, Back FM, y ya se viene Anto Amaro a cabina del 100.9.

buenos días, excelente mañana del viernes. Oigan, un viernes que nos cayó de sorpresa la llovida. Yo quiero decir que sí de sorpresa, ya había estado diciendo en anteriores días que íbamos a tener probabilidades de lluvia, pero oigan, había 70% de probabilidad de lluvia y nosotros nada más teníamos un sol intenso, chornoso, caluroso y demás. Despierto esta mañana para prepararme para venir acá a la casa de la 100.9 y oh my god, todo completamente gris, el suelo completamente mojado. ¿En qué momento? Yo quería disfrutar de esa lluvia, pero no nos tocó, gracias al cielo también, porque luego se ponen loquitos por ahí en el tráfico, ya nada más ven que llueve y van a máxima velocidad. ¿Para qué? No sé, ¿para qué? Muy buenos días a quienes ya están en sintonía de la 100.9. Yo los voy a estar acompañando como cada viernes hasta las 11. Así que te voy a invitar a que me acompañes, que te quedes conmigo, que disfrutes de los clásicos, que me pidas el que quieras escuchar, algo que vaya con el mood del día de hoy. No tiene que ser con lo que yo esté poniendo, tiene que ser con lo que tú estés sintiendo el día de hoy. Si tú te sientes melancólico, pídeme algo que sientas que necesitas. Mira, una lechuga ahí para las venas. Una lechuga, ¿eh? Una lechuga. O que necesitas algo súper movido para animarte el día de hoy, algo demasiado romántico como lo es el señor Jovi. Eso pide. 878-790-9933, el centro de mensajes en el WhatsApp. Ya sabes que está completamente disponible mientras yo esté aquí en la casa de los chavorrucos. Así que ve directamente hacia allá. Mientras tanto, como siempre, yo te voy a dejar con algo que yo sé que vas a disfrutar. Esto es a cargo de Joey Davidson. Esto ya como nombre Lowitier, Use a Part. Lo disfrutes muchísimo. Buenos días.

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3: Un momento, ANSPAC. La razón de mi existencia es vivir una vida con propósito, equilibrada, satisfactoria y con relaciones de afecto, con respeto a mí mismo y a los demás. Todos ocupamos un lugar insustituible en el mundo. Tenemos una misión específica y si la cumplimos, lograremos una vida de éxito. Este fue un momento ANSPAC.
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4 minutos para que sean ya las 9 de nuestra mañana. Ya saben que en punto de las 9 hacemos contacto directo con Super Channel 12. Estaremos disfrutando una hora de Abrazando la Vida para que no te lo vayas a perder con el profesor Pedro Vargas. Y yo me voy a quedar contigo a través de los controles. Terminando el programa, he de regresar con más clásicos, así que no me lo vayas a cambiar, seguimos teniendo una cita. Me voy a despedir con esto a cargo de Air Sur. Eso ya como un hombre.

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2: Exterior. Agárrese bien del tubo o de lo que tenga. Y pues quiero agradecerles a todas las personas que de una u otra manera nos mandan mensajes, nos piden más temas, hay más invitados. Y va a haber invitados nuevos la próxima semana, ándeles. Ya estamos llenando aquí, pues todas sus peticiones. Afortunadamente somos un programa que nos ocupamos de la salud mental, espiritual y física, emocional. Pues la salud integral. Pues ya tenemos muchos años en este trote, en este hermoso camino. Yo por lo menos 45 años aquí trabajando. Y creo que es muy hermoso escuchar.

0: A las familias, a los adultos mayores, a las personas privadas de la libertad, a los adictos, a los adolescentes, las personas con discapacidad, aquellas personas enojadas, las personas que andan buscando la vida, porque la perdieron y la andan buscando, muchos migran, y otros llegan, y otros se hacen emprendedores, y también tenemos historias de éxito, ¿sí? Bueno, pues, en este camino nos hemos encontrado hermosas y buenas personas, terapeutas, que acompañan, nos fortalecen y nos dejan volar. Qué bonito, ¿verdad? Porque luego también hay otros, no quiero decir el adjetivo, otras personas que dicen, yo te ayudé, ¿por qué me pagas así? Tú eres de este grupo, tú eres de esta ideología y no cambies. Bueno, y a veces nosotros estamos muy sueltos, ¿verdad? Hemos estudiado y seguimos estudiando filosofía, filosofía estoica, filosofía budista, teología, espiritualidad, bueno, tantas historias, psicología y todas las terapias. Tenemos muchos años en las terapias también, como paciente, ¿eh? Yo soy muy bueno como paciente, soy muy blandito. Algunos me dicen, profe, acuéstese, y me tiro como un perro en el suelo. Profe, póngase de pie, me pongo, cierre los ojos, guarde silencio. Soy blandito, ¿sí? Y gracias a Dios, por eso, muchas de las terapias que traemos aquí, muchas de esas ya las he vivido, y las que me faltan, las voy a estar viviendo. Así que es mejor sanarlo para transmitirlo. Yo creo en eso que dicen los músicos, si usted está frente a una guitarra desafinada, para darle tono, primero, afínese usted. Ándele, así de facilío, como dicen los niños, también facilía la vida, no puedes dar lo que no tienes. Bueno, les mando un saludo. Oigan, qué rico se oía la música ahorita, el rock en Back FM 100.9. Para la gente que nos está escuchando, pues con un cafecito entre las 5 o 6 de la mañana y rock, no te puedes quejar. Así que llegamos aquí, gracias por todas las personas que nos siguen. Oigan, y agradezco mucho a esta mujer que ha llegado aquí a nosotros. Creemos en las diocidencias, ¿verdad? Esta no es ninguna casualidad, ¿sí? Ana Contreras, terapeuta, y no les puedo decir todo lo que sabe, pero tiene una energía que nada más entra y tiqui tiqui taca, se siente la fuerza. Así que le doy la bienvenida, Ana Contreras, bienvenida. Ay, con ese color vibras más alto. Bueno, qué bonito tema el que vamos a compartir, es el amor propio. ¿Cómo urge, verdad, el amor propio?
1: Hola, Pedro, buenos días.
0: Buenos días.
1: Muchas gracias una vez más por estar aquí, por este
0: espacio. Es un regalazo tenerte aquí.
1: Muchas gracias, Pedro. Pues sí, en este día venimos a hablar este tema tan precioso y maravilloso que es el amor propio. Ajá. Pues bueno, yo creo que es muy importante hoy en día para poder, como su nombre le dice, amarnos a nosotros mismos, sí. Ponernos como prioridad.
0: Por supuesto.
1: Siempre y cuando, sin dañar a nadie, sin lastimar a nadie. Ajá. ¿Verdad? Pero sí reconocer que nosotros somos lo número uno. ¿Por qué? Porque somos, cada uno de nosotros, somos un ser divino, somos un ser precioso.
0: Hay gente que le cuesta entender eso, ¿verdad?
1: Sí.
0: ¿Estar atrapada en qué? ¿O en dónde tiene la mirada? De verdad, porque qué hermoso es entender lo que nos dice Ana. Pero hay gente que
1: sí.
0: Están atrapaditas en algo.
1: Sí, lo que pasa es que muchas veces nos ocupamos más de observar a los demás. Andale. De observar lo que está afuera.
0: Claro.
1: Que observar lo que realmente está dentro de nosotros.
0: Así es.
1: Entonces,
0: ahí te encargo. Como dice Doris, la salida está para adentro. O sea, hay que entrar.
1: Claro que sí, así es. Siempre y cuando debemos de ver que cuando nosotros aprendemos a vernos hacia adentro, a resolver lo que está adentro,
0: ándale,
1: todo se vuelve maravilloso. Por recuerden supuesto. Que no podemos cambiar el mundo si no nos cambiamos primero a nosotros mismos.
0: Ay, ahí les encargo, madres de familia, andan cargando pues todo. Por eso siempre les recuerdo el libro Doña Huevotes, la que carga con el marido, los suegros, los nietos, los vecinos, con todos, menos con ella.
1: Así es. Aquí podemos ver que el amor propio es aceptarnos a nosotros mismos, es trabajar con nosotros mismos. Es importante inspirarnos hacia nosotros. ¿Qué es inspirarnos? es aceptarnos y es para que nosotros estemos bien con nosotros mismos y con el mundo, con el universo, hacernos parte de un todo. Entonces,
0: ¿sí me... inspirarnos, es que me encantó la palabra inspiración. Me tengo que inspirar, hay que admirar, no envidiar, porque ahí nos truena la mazorca. Yo creo que ahí lo importante es, ¿qué es lo que estamos haciendo? ¿Qué es lo que está haciendo? Y bueno, vamos a seguirle, Ana, con todas estas cosas, porque déjame anotar, yo soy de la vieja escuela.
1: Bueno, como decía ahorita, hay que inspirarnos y hay que hacernos cargo de nosotros mismos, primero que nada. Hacernos cargo de nuestras emociones, hacernos cargo de todo lo que nosotros nos rodea, todo lo que nos lastima. Sabemos que a veces el camino no ha sido tan fácil, ¿verdad? Pero es importante reconocer que todo lo que se ha vivido a lo largo de su vida ha sido lo más importante para poder estar ahorita en el lugar en el que están.
0: Así es.
1: Y que todos tenemos todo para poder ser felices. Tenemos todo, porque, bendito Dios, el hecho que tengamos vida es lo más importante.
0: Fíjate, y lo tenemos y a veces no lo vemos.
1: Así es, pero no lo vemos, Pedro, ¿sabes por qué? Porque siempre nos estamos preocupando por la vecina, por qué van a decir de mí.
0: El pelo no se me acomoda.
1: Sí, sí, siempre nos estamos preocupando por todo lo demás.
0: Eso, hay que darle gracias a Dios que tiene pelo.
1: Hay que darle gracias a Dios por eso.
0: Sí, fíjate qué hermoso, porque son cosas tan sencillas y se nos olvida. Nos ocupamos o nos confundimos o nos distraemos o no sé, ponemos la mirada en otro lado. Y vaya notándole, sobre todo si tiene ahí una comadre que dice, ay, mi comadre debería estar oyendo el programa.
1: Y aceptamos también cualquier mensajito que nos quieran mandar ahí, alguna duda, lo que sea.
0: Pregunta.
1: Con todo gusto. Ese es el amor propio, es el bienestar hacia la paz interior. Es el bienestar y la paz de nosotros mismos, en nuestra paz interior. Es elegir lo que te hace bien física, emocional y espiritualmente.
0: Así
1: acuérdense
0: es.
1: Que somos cuerpo, mente y espíritu.
0: Claro.
1: Entonces es bien importante saber poner límites para poder reconocer lo que es mejor para mí o lo que no es mejor para mí.
0: Fíjate, hay personas que están en crisis y desde aquí les mando un saludo a todas esas personas que están con miedo o con enojo, pues porque están recibiendo noticias de algún diagnóstico o noticias no muy agradables. Hay noticias que nos duelen mucho y a veces me llaman y me dicen, profe, ¿qué hago? Estoy muy mal, me siento muy mal. Le digo, mira, primero siéntese y empiece a respirar, ¿sí? Y si puede cerrar los ojos, inhale, porque no toda la gente puede cerrar los ojos. Inhale, respire, serénese, tranquilícese, y es lo que nos está diciendo Ana, ¿sí? Hay que volver a encontrar el centro, porque nos vamos hacia afuera. Estoy asustada, espero lo peor, por eso, refúgiese. En el budismo, en filosofía budista, se le llama tomar refugio. Métete dentro de ti.
1: Recordemos que nosotros somos la medicina.
0: Ah, qué bonito.
1: ¿Okay? Eso es precioso, es una frase que me encanta, porque porque nosotros somos la medicina. Recuerden que todas nuestras cuestiones físicas vienen por cuestiones emocionales que no se trabajaron, que no se procesaron.
0: O no las quisimos ver.
1: No las quisimos ver. O también nos ganchamos a veces, muchas veces, a algo o a alguien incluso.
0: Ajá.
1: Y no queremos soltar esa parte de nuestra vida. Y es importante, Pedro, confiar siempre en la palabra fe.
0: Ah, sí, tener tan chiquita y tan fuerte.
1: Preciosa, porque es tener la seguridad, no es creer, es estar 100% seguro que Dios tiene el control sobre nuestras vidas. A veces nosotros queremos controlar la vida de todos los demás, de nuestros hijos, de nuestro esposo sobre todo, de todos los demás, de nuestros papás, de nuestros hermanos. Sin embargo, es importante confiar que Dios tiene un plan perfecto para cada uno de nosotros.
0: Fíjense qué hermoso es. A veces pedimos cosas a Dios, pero no siempre llegan las cosas que pedimos, porque Dios es justo y a veces esa inmensidad no nos cabe a veces en la cabeza, porque la cabecita a veces es muy chiquita, Sí, me acuerdo de aquel ejemplo del niño que estaba en la playa, que hizo un huequito en la playa y corría y traía agua del mar y la metía al pocito. Iba y así a veces queremos meter a Dios en la mente, pero no nos cabe. Dios es infinito y a veces no entendemos por qué permite esto Dios. Y hay algo, yo por eso ya ahorita yo ya no me pregunto nada. Lo que Dios quiera y como Dios quiera y cuando Dios quiera. ¿Duele? ¿Se enoja? ¿Se siente triste uno? Sí, pero hay que volver a confiar en Dios siempre. Y se lo digo porque ahorita estamos viviendo situaciones difíciles, pero tenemos que continuar, porque siempre tenemos esa fe, esa esperanza. Vamos por el buen camino.
1: Es bien importante la palabra, como la mencionas ahorita, situaciones. Uh-huh. Recuerden que nuestras palabras siempre tienen poder. Entonces es muy importante no llamarle problema a nada, uh-huh. a nada. Mientras, recuerden que las palabras tienen poder. Entonces, si tú le llamas problema, realmente va a ser un problema.
0: Problema tacha.
1: Tacha problema. No,
0: desborren
1: la palabra problema. Entonces, llamémonos como tal, situación, circunstancia. ¿Por qué, Pedro? Uh-huh. Porque todo es un aprendizaje.
0: Claro.
1: Entonces, por eso es importante aceptar con amor cada proceso de nuestra vida, ajá. cada lección, y tratar de identificar uh-huh. qué nos está dejando este momento que estamos viviendo en nuestras vidas, porque de alguna forma nos va a ayudar a crecer.
0: ¿Sí?
1: Sin embargo, no vemos o no nos damos el tiempo, no, muchas veces no nos detenemos a ver la situación desde afuera, como si fuera una película. Uh-huh. Entonces, muy importante esto. Recuerden, el amor propio, como lo decimos, es amarte a ti mismo,
0: sí.
1: es valorarte, es cuidarte. Mamis, ¿cuántas veces sentimos como hasta culpa o cargo de conciencia cuando nos comemos algo en la calle?
0: Anda comiendo sola, señora, un elote, sus criaturas, sí. ¿qué estarán? Y el gordo, pues con otras cosas.
1: Nos pasa mucho, y sobre todo yo creo que las mamás, no me van a dejar mentir, yo tengo un kinder de niña.
0: Ay, qué bonito.
1: Bendito Dios.
0: Mucha vida.
1: Bendito Dios. Entonces, a veces se sentía, uh-huh. gloria a Dios, se sentía esa culpa donde decía, híjole, ¿cómo me voy a comprar algo para mí? Claro, sin mis hijos.
0: Claro.
1: Acuérdense que no pasa nada.
0: Uh-huh.
1: En las promesas divinas, alimento, techo y vestimenta están seguras.
0: Y se cumplen las promesas. Bueno, entonces, ay, qué bonito. Bueno, con esas hermosas palabras nos vamos a ir un corte y volvemos. Esto es Abrazando la Vida.
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0: Bueno, pues continuamos aquí en Abrazando la Vida. Oigan, yo feliz, estamos aquí aprovechando tanta sabiduría en estas terapias, en este enfoque, en estas almas y en estas palabras. Yo creo que esto es bien importante. ¿Qué estoy haciendo? ¿En dónde estoy? ¿En qué situación? Como lo dijo ahorita Ana, ¿en qué situación estoy viviendo? Y eliminen esa palabra que empieza con P y termina con A.
1: Así okay. Es.
0: Yo creo que esto sería muy importante. Y hablando, a veces encontramos madres de familia, papás también, papás que ya pronto va a ser su día, papás que trabajan tanto, se olvidan a veces de su salud, de su cuidado, trabajan en la mañana, en la tarde van y ponen pisos, le hacen al albañil, son carpinteros, o el sábado y domingo no tendrás una chambita, te limpio el terreno, pero se olvidan de ellos.
1: Así es, completamente. Fíjate, hace poco tuve un caso de hiperkeratosis. La hiperkeratosis es el exceso de callosidad en los pies.
0: Ajá.
1: Entonces, prácticamente era una segunda planta del pie.
0: Fíjate.
1: Entonces, le pregunto qué pasó, y dice, pues es que siempre trabajo mucho y nunca me había dado la oportunidad de que alguien me revisara ni médicamente, nada. Dice, ajá, que no se acuerda de él. Yo que creía que él, la última vez que había ido a un médico era cuando había sido niño.
0: Oh.
1: Imagínate. Entonces, y claro que su cuerpo gritaba, ¿verdad? Gritaba ayuda, gritaba auxilio. También, ahorita comentábamos, muy importante, muchas veces queremos o exigimos que las demás personas nos amen de cierta manera.
0: Uh-huh.
1: Cuando ni siquiera nosotros mismos nos damos ese amor.
0: Claro.
1: A veces decimos, oye, pues dame un regalito, o llévame a comer, o yo no sé, uh-huh, ¿verdad? Tantas
0: sí,
1: cosas.
0: Sí.
1: Apapáchame, atención. Cuando ni siquiera nosotros mismos nos damos ese cobijo, ese apapacho.
0: O no permitimos.
1: Muchas veces estamos tan renuentes o tan preocupados por lo que hace la otra persona, por lo que no hace bien, que no permitimos amar, que nos amen,
0: sí,
1: o recibir, más claro, bien no nos hacemos receptores de ese amor.
0: Fíjate, hay caras como se asombran, digo, sobre todo cuando trabajamos con adolescentes, cuando les das un regalito, un detallito, y dicen, ¿qué, profe? ¿Es para mí? ¿Por qué? O sea, se asustan, como que a veces se siente que no merezco ser amado.
1: Sí.
0: Aguas, un caprichito, un abrazo, cuando le diga y su marido, vámonos a echarnos un pollito. Hay gente que, no, ¿cómo? Tengo muchos trastes que lavar, tengo mucha ropa. Ahí deje los trastes y la ropa.
1: Nadie se los gana.
0: Nadie se los va a quitar. Ahí la van a estar esperando. Váyase a comer el pollito. Ándele, porque si no, el pollito se lo va a comer otro.
1: Así es. Hay que ponernos como prioridad y hay,
0: claro,
1: que permitir que también otras personas nos cobijen y nos amen. Muy importante también, Pedro.
0: Sí.
1: No confundir el amor propio con el narcisismo.
0: Ay, explíquemelo, okay, por favor.
1: ¿Qué es el narcisista? Es cuando
0: sí
1: te amas mucho, pero no te importa lo de los demás.
0: Ándale.
1: No te importa afectar a nadie, vas como burro sin mecate, como,
0: ándale,
1: quien dice, ¿verdad?
0: Sin freno.
1: Ajá, así es. Entonces, eso es muy delicado.
0: Sí.
1: El amor propio es construirte lo más maravilloso posible, uh-huh, a ti mismo, para dar lo mejor de ti hacia las demás personas.
0: Qué bonito eso.
1: Entonces, eso es precioso.
0: Uh-huh.
1: Eso es precioso. Construirnos lo suficiente a nosotros mismos y de forma maravillosa para poder saber qué es lo que queremos dar, y también ser conscientes, muy importante esa palabra, conscientes, uh-huh, de lo que queremos recibir.
0: Claro. Entonces, claro, porque a veces también cuando hay personas que se dedican mucho al bienestar de los demás, ya,
1: ¿cómo?
0: Y les pisa los callos a otros. ¿Para qué andas si ya terminaste el turno? ¿Para qué te quedas si ni te lo van a pagar? ¿Quién te lo va a agradecer? A nadie le importa. Y empieza la sombra.
1: La averiguata.
0: Sí. No, hay personas que lo hacen y calladitos. Eso me he fijado. Gracias a Dios que tenemos aquí en Piedras Negras, porque es lo que me toca ver casi todos los días, padres, madres, hermanos, trabajadores, compañeros, maestros, que el sábado y el domingo andan pintando su salón, arreglando el jardín. Digo, mira qué bonito. Pero hay otros que, ¿para qué vas? Nadie te lo va a pagar. Pues sí. Si no va, porque se lo paguen. Bueno, alguien se lo va a pagar. Y vaya que paga bien.
1: Y es que no hay nada más bonito que estar en un lugar armonioso.
0: Por supuesto.
1: Porque acuérdense que todo lo que está afuera
0: Se me sale el barrio, sí. Ni modo. Vale más que busque lo armonioso y no todo lo mugroso.
1: Y hay que recordar que como está afuera es un reflejo de lo que está dentro también.
0: Ay, Jesús vencedor.
1: Entonces, hay que poner la atención ahí como tenemos.
0: Límpiele.
1: Muy bien, y también nuestros espacios de trabajo. No hay nada mejor que tenerlos en paz, en armonía, y pues que huelan rico también, ¿verdad? Para mí es algo bien importante.
0: Ándale, un jabón, llévese por ahí.
1: Sí, así es. Muy bien, Pedro. Pues mira, vamos a ver también ahí unas señales de amor, de bajo amor propio, que es muy importante.
0: A ver, vamos a poner advertencia con luz roja para la gente.
1: Advertencia, por ahí sí. las tenemos en imagen, por fin.
0: Sí, ahorita, pero para que la gente pare las orejas. Sí,
1: muy bien.
0: Porque nos están hablando, no se hagan decir, ay, ¿de qué están hablando? Le estamos hablando a usted. Ándele, siéntese un ratito, que bueno, lo demás todo continúa.
1: Sí, cuando es bien importante revisar, es cuando no nos ponemos atención a nosotros mismos.
0: Ajá.
1: Muy importante también, cuando estamos al cuidado, que mencionábamos hace un momento, cuando estamos al cuidado de otra persona, por lo regular cuando somos papás hacia los hijos, o incluso cuando tenemos un enfermo en casa y nosotros somos los cuidadores, es muy importante no descuidarnos a nosotros mismos.
0: Okay.
1: Siempre llevar de la mano
0: atentos
1: el cuidado a los demás. Uh-huh. Sin perder el primero el cuidado hacia nosotros mismos. Porque, Pedro, ¿qué pasa? Nos hacemos codependientes.
0: Ándale.
1: A algo o a alguien. Uh-huh. Entonces, muchas veces esa parte se va de nuestras vidas, esa parte se acaba en nuestras vidas.
0: Sí.
1: ¿Y qué pasa con nosotros? Nos paralizamos, entramos en una depresión profunda.
0: Ya no soy nadie sin ti.
1: Exacto.
0: Si no me miras, no existo.
1: ¿Sí?
0: Qué grave. Oigan, escuchen la palabra, que dijo Ana. Codependencia. Y para eso también hay grupos de terapia aquí en Piedras Negras. ¿Sí? CODA. Codependientes emocionales. Y pues son las señales de bajo amor propio. Si tienen la imagen por ahí para verla, yo aquí la estoy leyendo. Yo aquí traigo el acordeón. Sí, es una necesidad constante de aprobación.
1: Así es, Pedro. Uh-huh. Es una necesidad de que queremos que siempre, siempre, siempre querer hacer lo mejor para agradar a los demás, y no es así. Es hacer lo mejor porque a ti te nutre, porque a ti te llena, porque la vida es maravillosa a tu manera.
0: Claro,
1: es aceptar que la vida es maravillosa, así es, desde tu forma de ser, desde tu manera de ser. No es para poder decir que hablen de mí o que digan lo mejor de mí, para nada.
0: Claro, oigan, ahí les encargo porque yo ya me quité este asunto. El miedo a decir no. A todo decía que sí, que sí, que sí. Pero cuando dijo el profe que no, ay, viejo tan.
1: Sí, Pedro, sí pasa.
0: Sí, porque, pero hay gente, pobrecitas, digo, bueno, la palabra tampoco no es buena, pero hay gente que tiene mucha necesidad, están asustadas, están enojadas, van y tocan las puertas, no les importa si es sábado, domingo, si es a las 2, 3 de la mañana, pero es desde su carencia. Y esto, pero ¿quién es? ¿Abro o no abro? ¿No vaya a ser un asalto? Sí, pero no, hay gente que anda buscando chamacos que no regresaron a las 3, 4 de la mañana. Pues el último que le dio clases fue el profe Pedro, pues voy a buscar al profe Pedro. Y pues bueno,
1: sin
0: ya
1: embargo,
0: sabemos.
1: Hay que tener mucho cuidado, ¿verdad?
0: Sí.
1: Hay que tener mucho cuidado en esos sentidos. Y es muy importante el saber poner límites, como lo mencionabas ahorita.
0: Sí, sí.
1: El saber decir no. Pero para eso, Pedro, primero tenemos que reconocernos tanto a nosotros mismos para saber qué es lo que queremos.
0: Claro.
1: ¿Qué es
0: claro.
1: lo que deseamos y qué es lo que esperamos de nosotros mismos y del entorno, de lo que nos rodea?
0: Oye, nombre, qué bárbaro. Yo creo que este tema sería, ahora hasta me voy a cruzar la pierna porque está sabroso el tema. Eso de sentir que nunca soy suficiente. O sea, doy todo y todavía me piden más.
1: Y hay veces que ni siquiera que la otra persona no lo pidan. Simplemente lo estamos dando y dando y dando y dando y no paramos y seguimos entregándonos tanto que a veces hasta acabamos súper mega agotados en el día.
0: Sí.
1: Acabamos
0: mega gastados.
1: Hasta de mal humor. A veces
0: claro.
1: andas hasta de genio y todo es porque estuviste dando más de lo que te corresponde.
0: Sí, por ahí dice un amigo, anda corriendo y sin aceite.
1: Sí, así es. Incluso muchas veces hasta en la energía muchas veces uno quieres que el otro funcione, quieres que el otro se active, quieres que el otro se inyecte.
0: Ajá.
1: Y tenemos que saber respetar que cada quien tiene su tiempo,
0: su
1: cada
0: limite.
1: Quien tiene su espacio y cada quien va acelerando a su paso.
0: Y que no, la gente no va a ser como uno quiere que sea.
1: Una vez, fíjate, alguien muy importante me dijo, hace muchos años, me dijo, es que no hagas un berrinche. Y yo, ¿cómo? ¿Por qué berrinche? Dice, porque quieres que se haga lo que tú quieres. Y tenía toda la razón.
0: Mira.
1: Tenía toda la razón. Fueron sabias palabras en mi vida. Y actualmente, porque esto se construye todos los días.
0: Claro,
1: esto es nada más como que ya lo hice ayer y ya, ¿verdad? No, todos los días tenemos que ver, vernos en el espejo y decirnos cuánto nos amamos.
0: Así
1: y
0: es.
1: Todos los días es construir esa parte. No hagan berrinches. No hagan berrinche, yo me lo digo todo el tiempo.
0: Sí.
1: No hagas berrinche, Ana, así es, van a su paso.
0: Yo siempre me acuerdo de Juan Gabriel.
1: Ajá.
0: ¿Para qué? ¿Pero qué necesidad?
1: ¿Para qué tanto problema?
0: Sí, ahí se los vamos a mandar bordar. Oigan, y otra de las cosas también bellas es, híjole, criticarme constantemente.
1: Así es, pero eso es también porque vemos nuestras áreas de oportunidad, porque nos, acuérdense, no es la palabra P, ¿ok?
0: No.
1: Entonces son áreas de oportunidad.
0: La innombrable.
1: Son áreas de oportunidad y son cosas que podemos mejorar.
0: Sí,
1: pero
0: sí,
1: recuérdense
0: sí.
1: Que lo que se quiere, se puede.
0: Claro.
1: Entonces, muchas veces dicen, no, es que sí quiero, y pero no puedo. No, no
0: pues
1: es así.
0: Falta más.
1: No es así. Cuando realmente se quiere, se logra. ¿Y cómo? Buscas las herramientas correctas. Gracias a Dios también aquí en Piedras Negras hay mucha ayuda y gratuita. Mucha ayuda gratuita porque algunas veces existe la ceguera de taller, tanto en nosotros mismos como en nuestros espacios, ¿verdad? En nuestro entorno.
0: Oye, me gustó la palabra. Taller viene de tallar. De moldear.
1: De moldear.
0: Así que moldéese, moldéese, moldéese. Bueno, pues con esas palabras nos vamos a ir un corte y volvemos. Esto es Abrazando la Vida.
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3: En un día como hoy, pero de
4: 5 de junio, 1947. Nace el músico inglés Tom Evans del grupo Badfinger. En noviembre cambian de nombre de Ivies a Badfinger y Paul McCartney le dio impulso al grupo ofreciéndoles la canción Come and Get It, misma que él produjo. Además, coescribió Without You, la cual ha sido covereada por más de 180 artistas. 1993. Mariah Carey contrae nupcias con el presidente de Sony Music, Tommy Mottola, en Manhattan. Entre los invitados se encontraban Billy Joel, Bruce Springsteen y Barbra Streisand.
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0: Bueno, pues continuamos. Oigan, pues aquí, ahora sí, inspirándonos en este tema tan hermoso que es el amor propio, urge. Si nos vamos a una línea o la ruta de la depresión, hace mucha falta el amor propio, ¿sí? Cuando uno se empieza a amar, se empieza a sanar, porque el amor sana. Suena medio cursi, medio poético, pero las personas que hemos estado, bueno, y otras cosas que hemos hecho, cuando se ama a alguien sin juzgar, es cuando vemos que sana, ¿sí? Entonces, pues estamos platicando con Ana Contreras, terapeuta de aquí de Piedras Negras, que nos está llevando de la mano con estos análisis de qué es el amor propio. ¿Por qué no me dejo amar? ¿Porque estoy muy herido? ¿Traigo muchas cosas ancestrales? ¿Vengo de una familia de mucho sufrimiento, abuso, maltrato y exclusión? ¿Y ahora cómo podemos ir sanando esto?
1: Muy bien. Pues, primero que nada, hay que hacernos responsables de nosotros mismos y tomar en cuenta que el presente es lo más importante porque es un regalo.
0: Claro.
1: El pasado no lo podemos cambiar. Uh-huh. El pasado no hay nada mejor que agradecerlo. ¿Por qué? Porque agradeciendo, la única forma de sanar es agradeciendo todo lo que vivimos.
0: Por supuesto.
1: Los invito a que hagamos una carta ahí en casita.
0: Ah, qué bonito.
1: Hacer una carta a nosotros mismos, uh-huh, a nuestro yo de antes. ¿Por qué? Porque nos vamos a poder dar cuenta de todo lo que hemos vivido, de todo lo que hemos resistido, de todo lo valiente que hemos sido, todo lo fuerte que hemos sido también. Uh-huh. Entonces, es bien importante, uh-huh, identificar que el pasado ya está ahí y ya no se va a cambiar. Pero que nos podemos hacer responsables de nuestro presente siempre.
0: Por supuesto.
1: Y estamos hablando de todos los días, cada vez que Dios nos regala un día y un amanecer más, uh-huh, es hacernos responsables de nosotros mismos.
0: Así es.
1: Y es la única forma en la que vamos a poder sanar todas, incluso nuestras generaciones. Es darle gracias a nuestros ancestros, uh-huh, a nuestros abuelos, a nuestros padres, a nuestros abuelos, bisabuelos, tatarabuelos, todo lo que ellos hayan vivido. Pero es bien importante que de manera mental y energética hagamos un corte para decir agradezco todo lo que he vivido, todo lo que vivieron, agradezco todo lo que pasaron en sus vidas para que hoy yo estuviera donde estoy, en este presente. Pero de aquí en adelante inicio mi vida de una manera diferente. Transformo mi vida para ser feliz, para vivir en armonía, para disfrutar de la vida, que es una montaña rusa de emociones, uh-huh, pero en todas esas emociones siempre hay lo más importante.
0: Claro, todos los ancestros, toda la gente que pasó antes que nosotros, nos limpiaron el camino para nosotros pasar ahora por este camino. Así que, nos guste o no nos guste, porque a veces también hay gente que se anda quitando el apellido, ¿sí? Y hasta la nacionalidad, es que no me gusta que... Nada, es honrar. Y si se le olvidó la palabra, porque parece que al mundo se le olvidó la palabra honrar, honor, lealtad, integridad. ¿Qué es eso? Respeto. Quiere decir respeto. Y ahí se los encargo. 10 planas de respeto.
1: De respeto.
0: Así para es. Que no se nos vaya a olvidar nunca.
1: Es honrar y reconocer de dónde venimos. Uh-huh. Sabemos que a veces el camino pudiera haber sido pedregoso, pudiera, sí, haber sido difícil. Sabemos que en lo largo de la vida hay enfermedades, hay personas que son desleales en,
0: claro,
1: nuestros caminos. Pero
0: hicieron daño o algo.
1: Pero aún así, es importante reconocer que hoy tenemos un presente y que hoy es el día perfecto y maravilloso para tomar todas las armas de todo lo que somos y
0: así
1: cambiar.
0: Es. Oye, Sana, y como advertencia, ¿verdad? Vale más que agradezca todo lo que ha sucedido. Hay cosas que sucedieron y no nos gustaron, pero pues es la suma de lo que somos, ¿sí? Porque luego, cuando se maldice aquello, sigue las generaciones.
1: Es lo que quiero decir. Y se lo pasamos a nuestras generaciones. Y vemos de repente que nuestra hija está viviendo la misma situación que nosotros, ¿verdad?
0: O que la abuela, o que la bisabuela, ¿sí? ¿Cómo se dice aquí en México? Lo que no has de ver, lo has de tener.
1: Lo has de tener.
0: Y le has de dar de comer. Así que ándale, hasta el nieto, así, ay, este se parece tanto a aquel que yo no quise ver. Y los mismos pelos, los mismos ojos. y te pide frijoles.
1: Igual todos que los comportamientos,
0: ay, todo aquí igual. Está, pues no, no está ahí, está acá, que tú todavía no lo has perdonado.
1: Así es.
0: Ay, a ver si lo hablamos de eso, del perdón.
1: Bueno, y primero es perdonarnos a nosotros, porque,
0: andele, porque
1: por todo
0: si
1: lo
0: no,
1: que uno permite que le pase.
0: Claro que sí.
1: Pero volvemos a lo mismo. Si nos pasan esas cosas es porque no supimos decir que no en el momento que necesitábamos decirlo.
0: Muy bien.
1: Vamos a seguir. Algo bien importante, y como lo mencionaba ahorita, las palabras tienen poder. Entonces, súper importante decir. Hablarnos bonito a nosotros mismos.
0: A ver, vamos a ver, Ana, porque hay gente que, pues como nadie le ha hablado bonito, así, ¿qué es eso? Porque hay gente que le dice, qué guapa te ves, no te estés burlando de mí.
1: Ajá, hello. Sí, claro.
0: Sí, a ver, diles, por favor, ¿qué es hablarse bonito?
1: Hablarnos bonito es hablarnos de manera positiva todos los días, todo el tiempo. Soy preciosa, soy maravillosa, tengo las curvas perfectas, aceptarnos tal cual, con los pelos lisos, con los pelos chinos, poquito, mucho, como sea. Siempre podemos dar una mejor cara para nosotros mismos. El primer ejercicio de la mañana, primero, es dar gracias por este día, ¿verdad?
0: Por supuesto.
1: Y segundo, es vernos al espejo y reconocer lo maravillosos que somos.
0: Ajá.
1: Lo hermosos que somos. Con la arruga, con el lunar, con la cicatriz, con todo. Hace un tiempo.
0: Con las estrías.
1: Con las estrías.
0: No le tenga miedo, ¿eh?
1: Así es. Hace un tiempo alguien me decía, oye, Ani, ¿puedo borrar las cicatrices de tus piernas? Porque tengo cicatrices porque yo me encantaba andar corriendo y jugando y brincando y
0: una niña que vivió.
1: Exacto, así es. Oye, y cuando lo pensé, nunca había pensado lo importante que era que cada cicatriz es un aprendizaje. Que una cada vivencia. Cicatriz fue una aventura, fue una emoción. Y no hablo solamente de las cicatrices físicas, sino también del alma. Entonces, aprender a hablarnos bonito todos los días y mencionar, ejemplo, en lugar de decir, ahí tenemos en la pantalla, en lugar de decir, no puedo, estoy aprendiendo, lo estoy logrando. ¿Por qué? Porque todo se logra a pequeños pasos.
0: Anótele 10 veces, estoy aprendiendo.
1: Que volvíamos ahorita a lo mismo, a no decir la palabra problema, sino situación, ¿verdad? Es parte del cambio consciente.
0: Traigo una situación.
1: Tengo una situación que no me deja.
0: Ando bien metido en una situación.
1: Sí, así es. Okay. Y si no podemos solucionarlo, podemos pedir ayuda. Saber y reconocer. Yo creo que esto es bien importante, pero tener la humildad en nuestro corazón para cuando decimos, no puedo solo, no me puedo resolver yo solo. Oye, levantamos la mano con un profesional, con un terapeuta.
0: A pedir ayuda.
1: Así es. Porque hay veces que no podemos y todavía a veces compartimos eso con alguien y es bonito que nos escuche una amiga o así, pero muchas veces en lugar de la ayuda viene todavía más envolvimiento en el tema.
0: Oye,
1: y no logramos salir de ese círculo.
0: Sí, claro.
1: ¿Verdad?
0: Mira, Ana, estoy pensando en eso de aprender a hablarse bonito, donde siempre me equivoco. Hay por ahí un pariente que me dice, un amigo que no va a decir su nombre, pero que me estás oyendo y sabes quién eres. Profe, pues yo ya estuve en el Cerezo, vengo saliendo del anexo, siempre me toca y lo digo, ¡qué maravilla! O sea, tienes muchos aprendizajes.
1: Sí.
0: O sea, estuviste en la Universidad de la Vida. Para mí el Cerezo, un saludo a todos los. Es una universidad, es un gran. Y vale más que aprendan. Y el que no aprende, lo vuelven a agarrar para adentro. Para que repita otra vez. Así que yo creo que es bien importante, aprendan. Los chicos que queremos tanto, que están anexados, y las chicas que algunos nos están viendo, también. Ese es un aprendizaje. Y es una situación renovadora. Se están fortaleciendo para salir. Yo creo que eso también es muy bonito, ¿verdad?
1: Es muy bonito, Pedro, verlo así, que los errores también nos enseñan. Porque
0: claro,
1: muchas veces vemos, ay, es que ¿por qué me castiga a Dios? O ¿por qué nos castiga la vida? Y no es así, no son castigos,
0: Son lecciones.
1: Son lecciones, son aprendizajes que muchas veces duelen y no son nada agradables, pero todo se puede.
0: Claro.
1: Hay
0: algunos que no aprenden a la primera, hay algunos cabezones, cabezas duras, que dicen, tres veces todavía aquí andas. Pero sí, hay algunos que aprenden, otros no llegan porque aprenden afuera. Pero bueno, cada persona es un universo y es único.
1: Así
0: no soy
1: es.
0: Suficiente, dicen otros.
1: Siempre puedo lograrlo, siempre puedo ser mejor que ayer y para mí mismo.
0: Andale.
1: ¿Ok? Y siempre es importante sentir que el llenado está en mí.
0: Claro.
1: Dentro de mí. No podemos querer dar algo que no tenemos. Para mí esto es algo bien bonito también, porque no puedes dar algo que no tienes. Entonces, si no te llenas a ti mismo, no lo puedes dar. Y es bien importante poder decir, hasta aquí puedo.
0: Hasta aquí llegué.
1: Porque muchas veces nosotros podemos estar dando lo mejor de nosotros sin medida, dar y dar y dar, pero la otra persona no está lista para recibirlo. Y eso es bien importante, porque muchas veces las personas de nuestro entorno no están listas para recibir todo eso que tú te has construido, y todo eso maravilloso que tú tienes. Entonces, si tú estás viendo que no es así, aprendamos a poner límites y a decir, hasta aquí eres capaz de recibir, hasta aquí quiero darte.
0: Oye, Ana, híjole, no, hombre, Ana trae, viene bien filosa, estudió bastante. Oigan, fíjense bien, hay una metáfora, una imagen, cuando uno se enamora de un nopal y se queda enfrente esperando que el nopal me dé muchas rosas y frutas, jamás se lo va a dar, porque es un nopal. Entonces, ¿por qué le exige lo que él no puede dar? Ay, con eso nos vamos. Ahorita nos vamos a un comercial y luego ahorita nos contestan. Ándale. Sí. Ay, profe, a lo mejor yo me enamoré de un nopal que este nomás me da, también da tunas. Ok. Bueno, vámonos a un corte y volvemos. Esto es Abrazando la Vida.
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0: Muy bien, bueno, pues aquí estamos, continuamos aquí en Abrazando la Vida. Oigan, pues hay tarea, ¿eh? Hay tarea. Es viernes y hay tarea. Les voy a decir nada más tres frases para que las anoten y las escriban 10 veces, ¿sí? Estoy aprendiendo, los errores también me enseñan y soy valioso tal como soy. ¿Verdad? Eso es importante. ¿Qué más?
1: Muy importante, soy valioso tal como soy.
0: Así
1: que
0: es.
1: Que volvíamos a mencionarlo ahorita, somos valiosos, pero muchas veces, y somos maravillosos, siempre y cuando reconociendo nuestras áreas de oportunidad, ¿verdad?
0: Por favor.
1: Claro, debemos de tomar muy, muy en cuenta esa parte, ¿verdad?
0: Oye, y ahora tenemos el poder de los límites.
1: El saber decir no también es parte del amor propio. El saber decir no cuando realmente nuestro corazón no quiere, o nuestro cuerpo. Mira, nuestro cuerpo es un gran indicador precioso cuando no queremos algo. O se nos, muchas veces se contrae. Nuestro cuerpo, alguna parte de nuestro cuerpo se contrae.
0: Sí.
1: O sentimos la tensión en nuestra espalda, en nuestros brazos, en nuestras piernas. Y eso es un indicador bien rápido de decir no. ¿Por qué? Porque lo primero que llega es la emoción. Y la segunda que llega es la reacción en el cuerpo. Entonces es bien importante ponerle atención a nuestro cuerpo, porque nuestro cuerpo nos habla, nos dice todo. Entonces
0: nos habla y nos grita importante.
1: Sí,
0: y no entendemos,
1: y uno nos grita hasta de más, y aún así ahí seguimos. Muy importante también no tener que complacer a todo el mundo. Es importante ser auténticos sin tener que estar observando o tener que estar compitiendo con alguien más. Es importante decir, yo soy lo que soy y es lo que puedo dar, y si quiero algo más, pues me construyo más.
0: Eso
1: es perfecto.
0: Claro, eso también es crecer y hacerse adulto. A veces te invitan, vamos a ver, va a haber una reunión, te invitamos. No, no voy a poder ir. ¿Pero por qué no vas a poder ir? Si a ti te gusta, que no voy a ir. O sea, no tengo que dar explicaciones. Si usted dijo que no, es no, y punto. Y que se le respete.
1: Exacto, y saber nosotros también respetar cuando alguien dice no.
0: Ah, pues pero no, como hay gente cerca.
1: ¿Pero por qué?
0: Porque eres así, porque tan codo, porque tan envidioso, porque tan flojo, porque ahora ya te pusieron adjetivos hasta por las orejas.
1: Y cuidado, porque si ahorita, por ejemplo, yo sé que nos están escuchando ahí personitas que todo el tiempo han dicho personas que sí a todo y siempre están disponibles, y incluso se quedan a veces hasta sin recursos propios, y recursos hablo en todos los aspectos.
0: Y andamos pidiendo fiado.
1: O le pido a otro prestado para poder ayudar al otro.
0: Y yo me quedo sin nada.
1: Exacto.
0: Nomás con la deuda.
1: Ay, exacto. Entonces, es bien importante observar eso. Y que una vez que si en este momento tú decides cambiar tu vida y decides en este presente dar un paso gigante y decir, bueno, yo quiero empezar por respetar mis emociones, mis sentimientos, mi corazón, y decir que no a lo que sea. Cuidado, porque te van a ver bien mal.
0: Claro.
1: Te van a decir, mira este, ¿y ahora qué tiene? O te van a decir, ¿estás enojado? No, no estás enojado. Simplemente estás marcando tus límites y estás reconociendo lo que quieres y lo que no quieres.
0: Oye, mandan aquí un saludito. Dígale a Ana primero, darle gracias a Dios y luego a los padres, que lo dijo su tío Arturo.
1: Ah, muy bien. Muchas Ana, gracias.
0: Gracias, tío Arturo.
1: Gracias, tío Arturo.
0: Y tiene toda la razón.
1: Sí,
0: por
1: sin
0: supuesto.
1: Duda. Recordemos que Dios es lo primordial en nuestras vidas.
0: No hay más.
1: No hay más. Eso somos. Acuérdense, yo soy el que soy. Soy el gran yo soy.
0: Así
1: entonces, es muy importante. Y también por ese amor infinito. Dios está en cada uno de nosotros. Entonces, hay que amarnos y respetarnos. Vamos a ver cómo fortalecer el amor propio.
0: Y mal de vale.
1: Por favor, recuerden, el amor propio no nada más es para estar bien con nosotros mismos, es también para estar bien con todo nuestro entorno.
0: Ah, qué bien.
1: Porque una vez que nosotros vemos que nosotros estamos en paz, nuestro entorno va a ser paz. Una vez que nosotros somos agradecidos con nosotros mismos, vamos a agradecer todo lo que venga del exterior.
0: Claro.
1: Entonces, número uno, vamos a practicar la gratitud todo el tiempo. Gracias, gracias. Yo sé que siempre andamos repelando. Yo sé que a veces, yo soy una de esas, porque dices, ay, ya me dejaron otra vez todo el tiradero aquí en la casa. Y luego después digo, gracias Dios, porque están bien sanos todos.
0: Y corren,
1: ¿verdad? Y corren y andan de arriba abajo. Y son bien inquietos. Entonces, bien importante la gratitud ante las situaciones que nos están pasando. Que reconocer, no entiendo por qué nos está pasando esta situación, no lo entiendo y no esperemos entenderlo.
0: Claro.
1: Solamente es aceptar, agradecer y observarnos hacia adentro qué podemos hacer con lo que nos toca, uh-huh. ¿verdad? ¿Qué puedo hacer yo en la situación? ¿Puedo ayudar? ¿Puedo solucionarlo? Lo hago. ¿No puedo? Pues ni modo, lo estoy como espectador, uh-huh. ¿verdad? Entonces, bien importante practicar la gratitud, cuidar nuestro cuerpo. Muy importante a todas las personitas que nos están viendo. Muchas veces dicen, es que no aguanto el riñón, me duele mucho. Y, Ana, dame un té, dame una planta, dime algo, una microdosis para poder trabajar el riñón. Sí, sí. Pero aquí está el té, aquí está la planta, el microdosis, pero acá...
0: Los refrescotes.
1: Los refrescotes.
0: Los todo... de a 3 litros.
1: Exacto.
0: Bueno, y luego hay que dedicar tiempo para ti.
1: Dedicar tiempo para nosotros mismos, ¿en qué? En lo que más nos gusta. Yo siempre les recomiendo ir... es bonito ir a buscar una vela. ¿Por qué una vela? Porque enciendes esa luz, ¿verdad? Esa flama. Entonces, uh-huh. pedirle a Dios con tu corazón. ¿Cuántas veces, Pedro, le pides a Dios por ti mismo? Muchas veces decimos, sana fulano de tal, sana
0: todos.
1: Los demás. Pero para nosotros mismos, es bien importante, es dedícale tiempo para ti. Una vela, algo bien sencillo, yo les he dicho, uh-huh. vayan y escojan, vean cuál color les late, qué figura les gusta. Después pidan a Dios por ustedes mismos y enciéndanla y observen esa velita, claro. porque esa velita es tu flama. Y acuérdense que es esa flamita también, uh-huh. Es la representación como una flamita de un Espíritu Santo que vive dentro de nosotros.
0: El Espíritu y el fuego y la
1: luz.
0: Así
1: es. Celebra tus logros. No esperemos que todos los demás nos reconozcan lo que para nosotros es un logro. Si para nosotros el logro es dar un paso más, uh-huh. celébralo, disfrútalo, claro. y vívelo.
0: Claro, fíjense qué importante es también perdonarse por los errores, rodearte de personas positivas y reconocer tu valor diariamente. Bueno, pues nos dejaste bastante tarea, ¿eh? Así que muchísimas gracias. Sé que hay muchos temas que quisiéramos continuar y las vamos a continuar con Ana. Muchísimas gracias.
1: Gracias, Pedro.
0: ¿Sí?
1: Un placer. Un
0: Así
1: placer
0: que
1: a
0: ya
1: todos.
0: Saben, muchísimas gracias por sus saludos y también Choco García. Saludos, profe. Saludos para Ani. Dios los bendiga.
1: Muchas
0: Así que
1: gracias.
0: Les agradecemos mucho. Esto ha sido todo por hoy y cuídese bastante. Esto es Abrazando la Vida. Bye bye. Nos vemos.

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4: Para ello esperamos un cielo mayormente nublado y una temperatura máxima que pudiera alcanzar los 29 grados centígrados. El viento estaría soplando del sureste a 10 kilómetros por hora. Para este día existe un 50% de posibilidad de lluvia, el cual disminuye hasta un 30% con la mínima en los 22 grados. Para mañana, medio soleado, 32 grados como máxima, apenas un 10% de posibilidad de lluvia y la mínima en los 24 grados. Para el domingo, 33 grados como máxima, parcialmente soleado y la mínima en los 24 grados.
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4: Esta es la información. Las declaraciones de Lorenzo Menera previas a su más reciente comparecencia ante la Contraloría Municipal, donde asegura que ha presentado denuncias penales contra el alcalde, fueron calificadas por Carlos Jacobo Rodríguez como patadas de ahogado. Consideró que son un despropósito total con el objetivo de seguir culpando a los demás de las ineptitudes propias de Lorenzo Menera. Durante su paso como gerente del Sistema Municipal de Agua y Saneamiento, cargo del que está suspendido. Aseveró que además se siguen detectando irregularidades y anomalías cometidas por Menera Sierra, como el desvío de 6 millones de pesos etiquetados para equipamiento y obras en el pago a proveedores, lo cual es ilegal. En tanto, Jorge Alexis González confirmó que ya se inició con la fase 2 del programa de mantenimiento y rescate de la red de agua potable tras los problemas de turbidez y contaminación que se presentaron hace algunas semanas, destacando que estas acciones

0: realizan en la planta potabilizadora y sin parar el bombeo, buscando así retirar la mayor cantidad de materia orgánica y todo lo que se ha acumulado por la falta de limpieza preventiva. Luego de que este miércoles concluyeron las campañas proselitistas para la diputación local, el Instituto Electoral de Coahuila en el Distrito 2 no reportó alguna incidencia durante este periodo. Así lo indicó Brenda Arrazolo Soto. Ella es la presidenta del Comité Distrital, quien resaltó la importancia de las campañas, donde la ciudadanía puede comparar las diferentes opciones de proyectos políticos, y exhortó a aprovechar esta veda electoral para definir finalmente el voto. Aseveró que el comité se encuentra alistando todo para la sesión permanente que iniciará este domingo, al tiempo que ya se hizo la entrega de la mayoría de los paquetes electorales de las 251 casillas disponibles. Elementos de la AIC, la Agencia de Investigación Criminal, implementarán un operativo especial para recibir cualquier denuncia relacionada con la jornada electoral del próximo domingo. Así lo declaró el delegado de la Fiscalía del Estado, Rigoberto Raúl Rodríguez Ríos, quien estableció que en coordinación con la Secretaría de Seguridad Pública del Estado, se tendrá presencia en diversos puntos de la ciudad para así garantizar una jornada tranquila y sin incidentes. El plantón escolar en la escuela primaria José Manuel Maldonado, derivado de denuncias de supuestos casos de discriminación hacia dos maestras y la directora del plantel, madres de familia tomaron el plantel sin permitir el acceso en esta semana, pero tras llegar a un acuerdo que implicó la separación de los docentes señalados, a partir de este miércoles fueron retomadas las clases dentro de las aulas en el turno vespertino. Así lo dijo Benito Luis Costilla, él es el director de servicios educativos, quien informó que la visita del subsecretario de Educación en Coahuila, Hugo Iván Lozano, permitió reanudar las labores y dijo que será este viernes cuando se haga lo propio en el turno matutino. Las largas filas para cruzar de Piedras Negras hacia Eagle Pass han desalentado a los residentes del sur de Texas para venir a Piedras Negras o a otro municipio de la región, y ello está afectando a los hoteles de la localidad. Así lo indicó Ramón Rosales, él es el tesorero de la Oficina de Convenciones y Visitantes, quien comentó que esto ha generado que el porcentaje de ocupación haya caído de un 80% que se manejaba apenas hace un par de meses al 47% que se tiene actualmente. Luego de que el Instituto Mexicano para la Competitividad ubicara a Piedras Negras como la segunda ciudad con menos de 260,000 habitantes más competitiva del país, el alcalde Jacobo Rodríguez destacó tal distinción gracias al trabajo que se ha realizado, aseverando que esta clasificación se convierte en una cualidad más para impulsar la llegada de nuevas inversiones a la frontera, aunque reiteró que se mantienen con los pies en la tierra para trabajar diariamente en las áreas de oportunidad de la ciudad. Esta ha sido una producción para Radio Zócalo Noticias. Le ha informado Miguel Ángel Pérez Ruiz.
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Hola, hola, oigan, continuamos con esta hermosa mañana del jueves, una mañana, digamos que fresca, ¿no? Para la temporada en la que nos encontramos, claro que es fresca. El día de hoy, viernes, no sé por qué dije jueves, el día de hoy, viernes, todavía tendremos probabilidades de lluvia, grandes probabilidades de lluvia. Así que hay que estar atentos también al pronóstico del tiempo por allí, a los cambios que se nos vienen presentando el día de hoy. En este momento ya alcanzamos los 30 grados Celsius en sensación térmica y la máxima en sensación térmica para el día de hoy es de 34 grados. Entonces ya sabemos que sí, va a estar nublado, la temperatura va a ser agradable, pero en sensación térmica tenemos un poco más, entonces ya sabemos que ahí viene el bochorno. Ahí viene el bochorno, hay que estar bien hidratados. Vamos a escuchar a Janet Jackson con Rhythm Nation. Te recuerdo que yo me quedo contigo hasta las 11.

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1: En un día como hoy, pero de...
2: 5 de junio. 1947. Nace el músico inglés Tom Evans del grupo Badfinger. En noviembre cambian de nombre de Ivies a Badfinger y Paul McCartney le dio impulso al grupo ofreciéndoles la canción Come and Get It, misma que él produjo. Además, coescribió Without You, la cual ha sido covereada por más de 180 artistas. 1993. Mariah Carey contrae nupcias con el presidente de Sony Music, Tommy Mottola, en Manhattan. Entre los invitados se encontraban Billy Joel, Bruce Springsteen y Barbra Streisand.
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Oigan, eso fue More Money, More Problems. Y vamos a continuar con el Kill Mod de la casa de los chavorrucos. Vamos a escuchar a la reina Madonna. Esto ya como un nombre deeper and deeper.

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1: Y hemos llegado al final del tiempo en que compartimos tú y yo la mañana del viernes. Recordándote que es regresar contigo en punto de las 7 para que sigas sintonizando a las 100.9 y ahora te sigues quedando en gran compañía. Yo despido con esto a cargo de Crystal Waters. Este gran tema, espero que lo disfrutes, que sea totalmente el mood de esta mañana de viernes. Que sigas disfrutando muchísimo del día de hoy, ¿eh?

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4: Para hoy esperamos un cielo mayormente nublado y una temperatura máxima que pudiera alcanzar los 29 grados centígrados. El viento estaría soplando del sureste a 10 kilómetros por hora. Para este día existe un 50%

0: 30% de posibilidad de lluvia, el cual disminuye hasta un 30% con la mínima en los 22 grados. Para mañana, medio soleado, 32 grados como máxima, apenas un 10% de posibilidad de lluvia y la mínima en los 24 grados. Para el domingo, 33 grados como máxima, parcialmente soleado y la mínima en los 24 grados.
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0: Esta es la información. Un sujeto acusado de agredir a tres personas con un machete en la colonia Valle del Norte protagonizó una tremenda persecución policial en la que atropelló a una persona y se impactó contra otra unidad en el puente internacional número 2, donde su vehículo se incendió. Después el sujeto se aventó del puente a las aguas del río Bravo, nadó hasta el lado norteamericano y se subió a uno de los contenedores que se tienen como barrera, donde ahí permaneció algunas horas mientras agentes federales estaban a la expectativa. Pero, y al intentar detenerlo, nuevamente se regresó al río, donde permaneció hasta esta madrugada, donde cerca de las 6 de la mañana, finalmente se entregó a las autoridades y se espera que sea también entregado al país mexicano. 5 personas fueron detenidas en la carretera federal 57, ahí a la altura del kilómetro 53, luego de encontrarles una mochila en la que traían 3 kilos de meta. Así lo informó Rigoberto Raúl Rodríguez Ríos. Él es el delegado de la Fiscalía General del Estado y se trata de Cristian Emanuel N. de 32 años, Eric Alberto de 48, Alejandro Alonso de 37, Ronaldo N. de 25 y José Luis N. de 54, quienes todos fueron puestos ya a disposición de la Fiscalía General de la República. Agentes del Departamento de Seguridad Pública de Texas descubrieron un posible escondite de drogas en un hotel de Eagle Pass, en donde arrestaron a un pandillero buscado por delitos graves en Luisiana, como parte del operativo Lone Star. Los oficiales acudieron hasta el lugar y contactaron a una mujer que se encontraba dentro de una de las habitaciones, pero al realizar una inspección, percibieron un fuerte olor a marihuana, así como a 4 indocumentados escondidos dentro del cuarto. Los detenidos fueron identificados como Joseph Ángel Guzmán y Daniel Castillo Dionisio, ambos de 21 años, miembros de una pandilla criminal y quienes cuentan con antecedentes relacionados con la inmigración ilegal. También a 2 ciudadanos estadounidenses involucrados en el caso, identificados como Huela Monet Brown, de 27 años, residente de Grandview, Missouri, y Star Ricky Drake, de 26 años, originario de Euless, Texas. Agentes del Maverick County detuvieron a 4 personas, 3 mujeres y un hombre, tras una riña ocurrida al interior de un casinito que se ubica sobre la carretera El Indio, según lo informó el jefe de patrulleros Roberto de León. Detalló que Natalie Joy Lee Ramírez, de 26 años, y Brianna Alexis Gatlin, de 27, aseguraron que fueron agredidas por un sujeto identificado como Matthew Devin Nieto, de 23 años, y su pareja Evelyn Isabel Aguirre, de 21 años. La mujer que había sido detenida por un mandamiento judicial por lesiones graves por cicatriz en la cara en contra de Verónica Patricia N. el año pasado en la colonia Lázaro Cárdenas obtuvo finalmente su libertad tras llevarse a cabo su audiencia inicial. Rigoberto Raúl Rodríguez Ríos, delegado de la Fiscalía del Estado, indicó lo anterior y dijo que Blanca Estela, de 48 años, presentó un amparo de la Justicia Federal, por lo que obtuvo ese beneficio. Tener una orden judicial en su contra por un robo en el que se encuentra involucrada, Kimberly de Hoyos, de 24 años, fue detenida al entregarse voluntariamente, según lo informó el jefe de los diputados Roberto de León. Indicó que la mujer enfrenta ahora un proceso por el robo de propiedad, cuyo valor se encuentra en el rango mayor de 2.500 y menos de $30,000, por lo que quedó ya a disposición de las autoridades para enfrentar su proceso adecuado. Tendencia a la alza en las atenciones de personas que han intentado terminar con su vida se presenta en el Hospital Chavarría dentro de las últimas semanas, habiendo registrado 2 casos en la semana. Así lo dijo Agustín Aguilar, él es el director del recinto, quien dijo que ante la alta demanda de atenciones en el área de psiquiatría, se ha mantenido la coordinación con el Centro Estatal de Salud Mental como una alternativa a estas atenciones con el programa de telemedicina. Esta ha sido una producción para Radio Zócalo Noticias. Le ha informado Miguel Ángel Pérez Ruiz.
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escucha eso. Back to the 60s, presentando a Creedence Clearwater Revival. In Back FM 100.9, te voy a hacer brujería. Esa es la traducción. I put a spell on you, te voy a hacer brujería, condenada. 11 y 15 minutos, ¿cómo están? Buenos días. Bienvenidos a una hora más completa de buenos tracks, buena música retro, oldies y todos los clásicos importantes de la música internacional. Aquí en Back FM, para que no le cambies de tu radio y sigas viajando con nosotros por el tiempo con esto de The Verve, ahora en la década de los 90, con Bittersweet Symphony. Tenemos 26 grados de temperatura y subiendo poco a poco hasta alcanzar los 30, que sería la máxima del día de hoy. Las nubes ahí andan rondando, aunque por este momento no estará lloviendo, pero todo puede cambiar, ¿verdad? En cualquier momento, por eso son pronósticos. We don't know, we're not sure, pero lo que sí estamos seguros es que la música que viene está bien buena. No le cambies de Back FM 100.9 desde Piedras Negras para el mundo. Te saludo a Mike Pérez en la cabina en estas horas para escuchar buena música, buenos tracks en este inicio del fin de semana. Yeah.

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1: En un día como hoy, pero de...
2: 5 de junio. 1947. Nace el músico inglés Tom Evans del grupo Badfinger. En noviembre, cambian de nombre de Ivies a Badfinger y Paul McCartney le dio impulso al grupo ofreciéndoles la canción Come and Get It, misma que él produjo. Además, coescribió Without You, la cual ha sido coveriada por más de 180 artistas. 1993. Mariah Carey contrae nupcias con el presidente de Sony Music, Tommy Mottola, en Manhattan. Entre los invitados se encontraban Billy Joel, Bruce Springsteen y Barbra Streisand.
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Walking Away, a 13 minutos para que sean las 12 aquí en la frontera. Van a ser las 11 en otras partes del país. Tenemos un horario diferido todavía por un buen rato. En Back FM tenemos buena música y buenos tracks. Back to the 90s, Lisa Lisa and Cold Jam. ¿Puedes sentir este beat? Can you feel it? Can you feel Back FM? Yo sí, espero que tú también. Saludos para ti que te encuentras en otras partes de México, en los Estados Unidos, que nos escuchas online, en aplicaciones de estaciones de radio o en la misma de Radio Zócalo. Descárgala si no la tienes para iOS y para Android. Radio Zócalo. Y pícale ahí donde dice Back y escucha más buena música.

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5: Un momento, Anspac. La razón de mi existencia es vivir una vida con propósito, equilibrada, satisfactoria y con relaciones de afecto, con respeto a mí mismo y a los demás. Todos ocupamos un lugar insustituible en el mundo. Tenemos una misión específica y si la cumplimos, lograremos una vida de éxito. Este fue un momento ANSPAC.
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4: Para hoy esperamos un cielo mayormente nublado y una temperatura máxima que pudiera alcanzar los 29 grados centígrados. El viento estaría soplando del sureste a 10 kilómetros por hora. Para este día existe un 50% de posibilidad de lluvia, el cual disminuye hasta un 30% con la mínima en los 22 grados. Para mañana, medio soleado, 32 grados como máxima, apenas un 10% de posibilidad de lluvia y la mínima en los 24 grados. Para el domingo, 33 grados como máxima, parcialmente soleado y la mínima en los 24 grados.
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4: Esta es la información. Las declaraciones de Lorenzo Menera previas a su más reciente comparecencia ante la Contraloría Municipal, donde asegura que ha presentado denuncias penales contra el alcalde, fueron calificadas por Carlos Jacobo Rodríguez como patadas de ahogado. Consideró que son un despropósito total con el objetivo de seguir culpando a los demás de las ineptitudes propias de Lorenzo Menera durante su paso como gerente del Sistema Municipal de Agua y Saneamiento, cargo del que está suspendido. Aseveró que además se siguen detectando irregularidades y anomalías cometidas por Menera Sierra, como el desvío de 6 millones de pesos etiquetados para equipamiento y obras en el pago a proveedores, lo cual es ilegal. En tanto, Jorge Alexis González confirmó que ya se inició con la fase 2 del programa de mantenimiento y rescate de la red de agua potable tras los problemas de turbidez y contaminación que se presentaron hace algunas semanas, destacando que estas acciones se realizan en la planta potabilizadora y sin parar el bombeo, buscando así retirar la mayor cantidad de materia orgánica y todo lo que se ha acumulado por la falta de limpieza preventiva. Luego de que este miércoles concluyeron las campañas proselitistas para la diputación local, el Instituto Electoral de Coahuila en el Distrito 2 no reportó alguna incidencia durante este periodo. Así lo indicó Brenda Arrasolo Soto. Ella es la presidenta del Comité Distrital, quien resaltó la importancia de las campañas, donde la ciudadanía puede comparar las diferentes opciones de proyectos políticos, y exhortó a aprovechar esta veda electoral para definir finalmente el voto. Aseveró que el comité se encuentra alistando todo para la sesión permanente que iniciará este domingo, al tiempo que ya se hizo la entrega de la mayoría de los paquetes electorales de las 251 casillas disponibles. Elementos de la AIC, la Agencia de Investigación Criminal, implementarán un operativo especial para recibir cualquier denuncia relacionada con la jornada electoral del próximo domingo. Así lo declaró el delegado de la Fiscalía del Estado, Rigoberto Raúl Rodríguez Ríos, quien estableció que en coordinación con la Secretaría de Seguridad Pública del Estado, se tendrá presencia en diversos puntos de la ciudad para así garantizar una jornada tranquila y sin incidentes. El plantón escolar en la escuela primaria José Manuel Maldonado, derivado de denuncias de supuestos casos de discriminación hacia dos maestras y la directora del plantel, madres de familia tomaron el plantel sin permitir el acceso en esta semana, pero tras llegar a un acuerdo que implicó la separación de los docentes señalados, a partir de este miércoles fueron retomadas las clases dentro de las aulas en el turno vespertino. Así lo dijo Benito Luis Costilla, él es el director de servicios educativos, quien informó que la visita del subsecretario de Educación en Coahuila, Hugo Iván Lozano, permitió reanudar las labores y dijo que se

0: Este viernes cuando se haga lo propio en el turno matutino. Las largas filas para cruzar de Piedras Negras hacia Eagle Pass han desalentado a los residentes del sur de Texas para venir a Piedras Negras o a otro municipio de la región, y ello está afectando a los hoteles de la localidad. Así lo indicó Ramón Rosales, él es el tesorero de la Oficina de Convenciones y Visitantes, quien comentó que esto ha generado que el porcentaje de ocupación haya caído de un 80% que se manejaba apenas hace un par de meses al 47% que se tiene actualmente. Luego de que el Instituto Mexicano para la Competitividad ubicara a Piedras Negras como la segunda ciudad con menos de 260,000 habitantes más competitiva del país, el alcalde Jacobo Rodríguez destacó tal distinción gracias al trabajo que se ha realizado, aseverando que esta clasificación se convierte en una cualidad más para impulsar la llegada de nuevas inversiones a la frontera, aunque reiteró que se mantienen con los pies en la tierra para trabajar diariamente en las áreas de oportunidad de la ciudad. Esta ha sido una producción para Radio Zócalo Noticias. Le ha informado Miguel Ángel Pérez Ruiz.
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0: Es David Morales, uno de los conocidos DJs y productores importantes de la música bailable en la década de los 90, presenta el super hit In the Ghetto, Back FM 100.9 a las 12:13, continuando con más beat de fin de semana. 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
0: Aquí está Tool Unlimited.
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1: En un día como hoy, pero de...
2: 5 de junio.
3: 1947. Nace el músico inglés Tom Evans del grupo Badfinger. En noviembre, cambian de nombre de Ivies a Badfinger y Paul McCartney le dio impulso al grupo ofreciéndoles la canción Come and Get It, misma que él produjo. Además, coescribió Without You, la cual ha sido coveriada por más de 180 artistas. 1993. Mariah Carey contrae nupcias con el presidente de Sony Music, Tommy Mottola, en Manhattan. Entre los invitados se encontraban Billy Joel, Bruce Springsteen y Barbra Streisand.
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4: Para hoy esperamos un cielo mayormente nublado y una temperatura máxima que pudiera alcanzar los 29 grados centígrados. El viento estaría soplando del sureste a 10 kilómetros por hora. Para este día existe un 50% de posibilidad de lluvia, el cual disminuye hasta un 30% con la mínima en los 22 grados. Para mañana, medio soleado, 32 grados como máxima, apenas un 10% de posibilidad de lluvia y la mínima en los 24 grados. Para el domingo, 33 grados como máxima, parcialmente soleado y la mínima en los 24 grados.
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4: Esta es la información. Un sujeto acusado de agredir a 3 personas con un machete en la colonia Valle del Norte protagonizó una tremenda persecución policial en la que atropelló a una persona y se impactó contra otra unidad en el puente internacional número 2, donde su vehículo se incendió. Después, el sujeto se aventó del puente a las aguas del río Bravo, nadó hasta el lado norteamericano y se subió a uno de los contenedores que se tienen como barrera, donde ahí permaneció algunas horas mientras agentes federales estaban a la expectativa. Pero, y al intentar detenerlo, nuevamente se regresó al río, donde permaneció hasta esta madrugada, donde cerca de las 6 de la mañana, finalmente se entregó a las autoridades y se espera que sea también entregado al país mexicano. 5 personas fueron detenidas en la carretera federal 57, ahí a la altura del kilómetro 53, luego de encontrarles una mochila en la que traían 3 kilos de meta. Así lo informó Rigoberto Raúl Rodríguez Ríos. Él es el delegado de la Fiscalía General del Estado y se trata de Cristian Emanuel N. de 32 años, Eric Alberto de 48, Alejandro Alonso de 37, Ronaldo N. de 25 y José Luis N. de 54, quienes todos fueron puestos ya a disposición de la Fiscalía General de la República. Agentes del Departamento de Seguridad Pública de Texas descubrieron un posible escondite de drogas en un hotel de Eagle Pass, en donde arrestaron a un pandillero buscado por delitos graves en Luisiana, como parte del operativo Lone Star. Los oficiales acudieron hasta el lugar y contactaron a una mujer que se encontraba dentro de una de las habitaciones, pero al realizar una inspección, percibieron un fuerte olor a marihuana, así como a 4 indocumentados escondidos dentro del cuarto. Los detenidos fueron identificados como Joseph Ángel Guzmán y Daniel Castillo Dionisio, ambos de 21 años, miembros de una pandilla criminal y quienes cuentan con antecedentes relacionados con la inmigración ilegal. También a 2 ciudadanos estadounidenses involucrados en el caso, identificados como Huela Monet Brown, de 27 años, residente de Grandview, Missouri, y Star Ricky Drake, de 26 años, originario de Euless, Texas. Agentes del Maverick County detuvieron a 4 personas, 3 mujeres y un hombre, tras una riña ocurrida al interior de un casinito que se ubica sobre la carretera.

0: Era el indio, según lo informó el jefe de patrulleros Roberto de León. Detalló que Natalie Joy Lee Ramírez, de 26 años, y Brianna Alexis Gatlin, de 27, aseguraron que fueron agredidas por un sujeto identificado como Matthew Devin Nieto, de 23 años, y su pareja Evelyn Isabel Aguirre, de 21 años. La mujer, que había sido detenida por un mandamiento judicial por lesiones graves por cicatriz en la cara en contra de Verónica Patricia N. el año pasado en la colonia Lázaro Cárdenas, obtuvo finalmente su libertad tras llevarse a cabo su audiencia inicial. Rigoberto Raúl Rodríguez Ríos, delegado de la Fiscalía del Estado, indicó lo anterior y dijo que Blanca Estela, de 48 años, presentó un amparo de la Justicia Federal, por lo que obtuvo ese beneficio. Tener una orden judicial en su contra por un robo en el que se encuentra involucrada, Kimberly de Hoyos, de 24 años, fue detenida al entregarse voluntariamente, según lo informó el jefe de los diputados Roberto de León. Indicó que la mujer enfrenta ahora un proceso por el robo de propiedad, cuyo valor se encuentra en el rango mayor de 2.500 y menos de $30,000, por lo que quedó ya a disposición de las autoridades para enfrentar su proceso adecuado. Tendencia a la alza en las atenciones de personas que han intentado terminar con su vida se presenta en el Hospital Chavarría dentro de las últimas semanas, habiendo registrado 2 casos en la semana. Así lo dijo Agustín Aguilar, él es el director del recinto, quien dijo que ante la alta demanda de atenciones en el área de psiquiatría, se ha mantenido la coordinación con el Centro Estatal de Salud Mental como una alternativa a estas atenciones con el programa de telemedicina. Esta ha sido una producción para Radio Zócalo Noticias. Le ha informado Miguel Ángel Pérez Ruiz.
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1: En un día como hoy, pero de...
2: 5 de junio. 1947. Nace el músico inglés Tom Evans del grupo Badfinger. En noviembre cambian de nombre de Ivy's a Badfinger y Paul McCartney le dio impulso al grupo ofreciéndoles la canción Come and Get It, misma que él produjo. Además, coescribió Without You, la cual ha sido cobereada por más de 180 artistas. 1993. Mariah Carey contrae nupcias con el presidente de Sony Music, Tommy Mottola, en Manhattan. Entre los invitados se encontraban Billy Joel, Bruce Springsteen y Barbra Streisand.
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4: Para ello esperamos un cielo mayormente nublado y una temperatura máxima que pudiera alcanzar los 29 grados centígrados. El viento estaría soplando del sureste a 10 kilómetros por hora. Para este día existe un 50% de posibilidad de lluvia, el cual disminuye hasta un 30% con la mínima en los 22 grados. Para mañana, medio soleado, 32 grados como máxima, apenas un 10% de posibilidad de lluvia y la mínima en los 24 grados. Para el domingo, 33 grados como máxima, parcialmente soleado y la mínima en los 24 grados.
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4: Esta es la información. Las declaraciones de Lorenzo Menera previas a su más reciente comparecencia ante la Contraloría Municipal, donde asegura que ha presentado denuncias penales contra el alcalde, fueron calificadas por Carlos Jacobo Rodríguez como patadas de ahogado. Consideró que son un despropósito total con el objetivo de seguir culpando a los demás de las ineptitudes propias de Lorenzo Menera. Durante su paso como gerente del Sistema Municipal de Agua y Saneamiento, cargo del que está suspendido. Aseveró que además se siguen detectando irregularidades y anomalías cometidas por Menera Sierra, como el desvío de 6 millones de pesos etiquetados para equipamiento y obras en el pago a proveedores, lo cual es ilegal. En tanto, Jorge Alexis González confirmó que ya se inició con la fase 2 del programa de mantenimiento y rescate de la red de agua potable tras los problemas de turbidez y contaminación que se presentaron hace algunas semanas, destacando que estas acciones se realizan en la planta potabilizadora y sin parar el bombeo, buscando así retirar la mayor cantidad de materia orgánica y todo lo que se ha acumulado por la falta de limpieza preventiva. Luego de que este miércoles concluyeron las campañas proselitistas para la diputación local, el Instituto Electoral de Coahuila en el Distrito 2 no reportó alguna incidencia durante este periodo. Así lo indicó Brenda Arrazolo Soto. Ella es la presidenta del Comité Distrital, quien resaltó la importancia de las campañas, donde la ciudadanía puede comparar las diferentes opciones de proyectos políticos, y exhortó a aprovechar esta veda electoral para definir finalmente el voto. Aseveró que el comité se encuentra alistando todo para la sesión permanente que iniciará este domingo, al tiempo que ya se hizo la entrega de la mayoría de los paquetes electorales de las 251 casillas disponibles. Elementos de la AIC, la Agencia de Investigación Criminal, implementarán un operativo especial para recibir cualquier denuncia relacionada con la jornada electoral del próximo domingo. Así lo declaró el delegado de la Fiscalía del Estado, Rigoberto Raúl Rodríguez Ríos, quien estableció que en coordinación con la Secretaría de Seguridad Pública del Estado, se tendrá presencia en diversos puntos de la ciudad para así garantizar una jornada tranquila y sin incidentes. El plantón escolar en la escuela primaria José Manuel Maldonado, derivado de denuncias de supuestos casos de discriminación hacia dos maestras y la directora del plantel, madres de familia tomaron el plantel sin permitir el acceso en esta semana, pero tras llegar a un acuerdo que implicó la separación de los docentes señalados, a partir de este miércoles fueron retomadas las clases dentro de las aulas en el turno vespertino. Así lo dijo Benito Luis Costilla, él es el director de servicios educativos, quien informó que la visita del subsecretario de Educación en Coahuila, Hugo Iván Lozano, permitió reanudar las labores y dijo que será este viernes cuando se haga lo propio en el turno matutino. Las largas filas para cruzar de Piedras Negras hacia Eagle Pass han desalentado a los residentes del sur de Texas para venir a Piedras Negras o a otro municipio de la región, y ello está afectando a los hoteles de la localidad. Así lo indicó Ramón Rosales, él es el tesorero

0: de la Oficina de Convenciones y Visitantes, quien comentó que esto ha generado que el porcentaje de ocupación haya caído de un 80% que se manejaba apenas hace un par de meses al 47% que se tiene actualmente. Luego de que el Instituto Mexicano para la Competitividad ubicara a Piedras Negras como la segunda ciudad con menos de 260.000 habitantes más competitiva del país, el alcalde Jacobo Rodríguez destacó tal distinción gracias al trabajo que se ha realizado, aseverando que esta clasificación se convierte en una cualidad más para impulsar la llegada de nuevas inversiones a la frontera, aunque reiteró que se mantienen con los pies en la tierra para trabajar diariamente en las áreas de oportunidad de la ciudad. Esta ha sido una producción para Radio Zócalo Noticias. Le ha informado Miguel Ángel Pérez Ruiz.
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Buenas, buenas tardes. ¿Cómo estamos en este viernes 5 de junio? Aquí aterrizando en la cabina de Back FM, su máquina de chambeo favorita. Ya andamos por aquí con toda la actitud en este viernes 5 de junio. Tenemos una temperatura actual en los 29 grados y vamos a estar aquí unos días porque mi compañera Frida, como ustedes saben, ya inició su periodo vacacional. Entonces voy a traer algunos turnos, algunos horarios de ella. Por aquí vamos a andar. Te recuerdo el WhatsApp en cabina es el 878-790-9933. Por ahí me puedes escribir, pedirme alguna canción, si quieres mandar algún saludo, si quieres felicitar a alguien, si alguien está cumpliendo años el día de hoy, también con mucho gusto lo podemos felicitar en esta tarde. No sé si tú ya nos sigas por nuestras redes sociales, por Facebook, por Instagram, nos encuentras como Back FM. Y también, ya que andas por ahí, ¿sabes qué? De una vez también sígueme a mí me encuentras como Chávez H. Rubí. Tenía un nombre bien complicado, ya mejor lo cambié y está más fácil, ¿no? Chávez H. Rubí, así me encuentras por el Facebook. Entonces, ¿qué mood traemos este viernes? Por favor, mándame un mensajito, déjame saber que ya estás escuchando esta estación retro. ¿Qué actitud traes este viernes? Déjame decirte que para esta noche se espera un 40% de probabilidades de lluvia. Todo puede cambiar, ya lo sabes, así que hay que mantenernos bien alertos. ¿Y cómo estás sintiendo el calorcito de esta semana? Vaya, vaya, que sí se está sintiendo bastantito. Pero, ¿sabes qué? Aquí tenemos la mejor música para ponerte en ambiente, para ponerte en actitud. Buenas tardes, te saluda Ruby Chávez.

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Oh, good. ¿Qué onda? ¿Qué onda con el señor programador de Back FM? De verdad que sí, me está haciendo recordar. Tú sabes que aquí en Back FM te hacemos recordar con la música. Y hoy fue el true back para mí. Me fui, me teletransporté hasta la universidad. No sé a ti que te recuerde esta rola, pero saqué acá mi lado rockero, mi lado más acá. Y sí, la verdad que sí, wow, me fui. Te recuerdo el WhatsApp en cabina 878-790-9933. Si tú también quieres recordar, te quieres ir a una época maravillosa, con gusto mándame un mensajito que ahorita estamos de complacencia. Te vamos a poner la música que tú quieras escuchar, la rolita que más te guste. Que se sienta, ¿verdad? Que se sienta que hoy es viernes.

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4: 1993. 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

Ya son las 2:35. Continúas escuchando Back FM. Te recuerdo el WhatsApp en cabina es el 878-790-9933. Y ahorita que estamos en viernes, en pleno fin de semana, hay mucha gente que deja las cosas, ay, mira, ya para el lunes. Ya luego vemos qué hacemos el lunes. Pero yo te quiero decir a ti que me estás escuchando, ya sea en tu oficina, en el auto, que no te esperes a que sea lunes. Aprovecha el día de hoy para comenzar eso que has estado postergando. Puede ser un nuevo proyecto, a lo mejor acercarte a una persona, hacer un nuevo amigo, un nuevo vínculo, o bueno, ya si es de tu interés romántico, bueno, también pudiera ser. A lo mejor traes por ahí algún proyecto, alguna idea que te ha estado ahí rondando la cabeza y que por una u otra cosa, algún pretexto, no lo has hecho. Y dices, no, mira, ya el lunes. No, no. Hoy te quiero decir, estimado radioescucha de Back FM, que no te esperes a que sea lunes. El día de hoy inicia ese proyecto. ¿Lo vas a iniciar con miedo? Sí. Te van a decir, oye, pero ¿para qué? A lo mejor te van a criticar, no importa. Lo más difícil es iniciar. Lo más difícil es tener la intención, es tener la idea, es tener esa creatividad. Y tú ya la tienes. Así que no te dé miedo. Anímate el día de hoy a iniciar eso que tanto has estado postergando.

Y se acaba de comunicar con nosotros Manuel de la Suter, un radioescucha fiel aquí de Back FM. Me pidió una canción muy específica, ahorita la voy a buscar. Por lo pronto, en lo que se le encuentra, le voy a mandar otra. Pero les quiero recordar a ustedes que también me pueden hablar por teléfono, por supuesto. Digo, es que ahorita ya todos que el WhatsApp y esto, ¿verdad? Que el 878-790-9933. Pero también, claro que me pueden hablar a cabina. El teléfono es el 878-783-9641. Y aquí voy a estar hasta las 5 de la tarde. Así que si se quieren echar una platicadita, miren, aquí con gusto platicamos, me piden la canción que quieren, o bien si quieren mandar un saludo, alguna felicitación, algún comentario, por supuesto que sí. Manuel me comentaba de que le gustan este tipo de canciones más antigüitas, más de los 80s, 70s, no irnos tan contemporáneo, pero también me hacía alusión a este refrán que es, nunca dejes para mañana lo que puedes hacer hoy, y así es, no hay que dejar para mañana lo que hoy podemos iniciar. No sabemos si mañana vamos a estar. Entonces, miren, mejor ahorita a vivir la vida, a disfrutar. Vámonos por lo pronto con Bon Jovi. Ojalá le guste esta canción y ahorita le busco la otra.

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La temperatura se mantiene en los 29 grados. Ya son las 2 de la tarde con 52 minutos. Para esta noche se esperan un 40% de probabilidades de lluvia ya para el día de mañana sábado, una temperatura máxima en los 33 grados y una temperatura mínima en los 24 grados. Las posibilidades de lluvia disminuyen a un 20% para que lo tomen en cuenta. Y ya para el día domingo, temperatura máxima en los 34 grados y una temperatura mínima en los 24 grados. Ahí ya se anulan las posibilidades de lluvia. Recuerden que es viernes, traemos la mejor actitud. Te recuerdo, el teléfono en cabina es el 878-783-9641 y el WhatsApp en cabina es el 878-790-9933. Pero el buen ánimo, la vibra alta, no está para nada peleado con la buena música y la mejor música retro. La tenemos aquí en Back FM.

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4: Esperamos un cielo mayormente nublado y una temperatura máxima que pudiera alcanzar los 29 grados centígrados. El viento estaría soplando del sureste a 10 kilómetros por hora. Para este día existe un 50% de posibilidad de lluvia, el cual disminuye hasta un 30% con la mínima en los 22 grados. Para mañana, medio soleado, 32 grados como máxima, apenas un 10% de posibilidad de lluvia y la mínima en los 24 grados. Para el domingo, 33 grados como máxima, parcialmente soleado y la mínima en los 24 grados.
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4: Esta es la información. Un sujeto acusado de agredir a 3 personas con un machete en la colonia Valle del Norte protagonizó una tremenda persecución policial en la que atropelló a una persona y se impactó contra otra unidad en el puente internacional número 2, donde su vehículo se incendió. Después el sujeto se aventó del puente a las aguas del río Bravo, nadó hasta el lado norteamericano y se subió a uno de los contenedores que se tienen como barrera, donde ahí permaneció algunas horas mientras agentes federales estaban a la expectativa. Pero, y al intentar detenerlo, nuevamente se regresó al río, donde permaneció hasta esta madrugada, donde cerca de las 6 de la mañana, finalmente se entregó a las autoridades y se espera que sea también entregado al país mexicano. 5 personas fueron detenidas en la carretera federal 57, ahí a la altura del kilómetro 53, luego de encontrarles una mochila en la que traían 3 kilos de meta. Así lo informó Rigoberto Raúl Rodríguez Ríos. Él es el delegado de la Fiscalía General del Estado y se trata de Cristian Emanuel N. de 32 años, Eric Alberto de 48, Alejandro Alonso de 37, Ronaldo N. de 25 y José Luis N. de 54, quienes todos fueron puestos ya a disposición de la Fiscalía General de la República. Agentes del Departamento de Seguridad Pública de Texas descubrieron un posible escondite de drogas en un hotel de Eagle Pass, en donde arrestaron a un pandillero buscado por delitos graves en Luisiana, como parte del operativo Lone Star. Los oficiales acudieron hasta el lugar y contactaron a una mujer que se encontraba dentro de una de las habitaciones, pero al realizar una inspección, percibieron un fuerte olor a marihuana, así como a 4 indocumentados escondidos dentro del cuarto. Los detenidos fueron identificados como Joseph

0: Ángel Guzmán y Daniel Castillo Dionisio, ambos de 21 años, miembros de una pandilla criminal y quienes cuentan con antecedentes relacionados con la inmigración ilegal. También a dos ciudadanos estadounidenses involucrados en el caso, identificados como Huela Monet Brown, de 27 años, residente de Grandview, Missouri, y Star Ricky Drake, de 26 años, originario de Euless, Texas. Agentes del Maverick County detuvieron a cuatro personas, tres mujeres y un hombre, tras una riña ocurrida al interior de un casinito que se ubica sobre la carretera El Indio, según lo informó el jefe de patrulleros Roberto de León. Detalló que Natalie Joy Lee Ramírez, de 26 años, y Brianna Alexis Gatlin, de 27, aseguraron que fueron agredidas por un sujeto identificado como Matthew Devin Nieto, de 23 años, y su pareja Evelyn Isabel Aguirre, de 21 años. La mujer que había sido detenida por un mandamiento judicial por lesiones graves por cicatriz en la cara en contra de Verónica Patricia N. el año pasado en la colonia Lázaro Cárdenas obtuvo finalmente su libertad tras llevarse a cabo su audiencia inicial. Rigoberto Raúl Rodríguez Ríos, delegado de la Fiscalía del Estado, indicó lo anterior y dijo que Blanca Estela, de 48 años, presentó un amparo de la Justicia Federal, por lo que obtuvo ese beneficio. Tener una orden judicial en su contra por un robo en el que se encuentra involucrada, Kimberly de Hoyos, de 24 años, fue detenida al entregarse voluntariamente, según lo informó el jefe de los diputados Roberto de León. Indicó que la mujer enfrenta ahora un proceso por el robo de propiedad, cuyo valor se encuentra en el rango mayor de 2.500 y menos de $30,000, por lo que quedó ya a disposición de las autoridades para enfrentar su proceso adecuado. Tendencia a la alza en las atenciones de personas que han intentado terminar con su vida se presenta en el Hospital Chavarría dentro de las últimas semanas, habiendo registrado dos casos en la semana. Así lo dijo Agustín Aguilar, él es el director del recinto, quien dijo que ante la alta demanda de atenciones en el área de psiquiatría, se ha mantenido la coordinación con el Centro Estatal de Salud Mental como una alternativa a estas atenciones con el programa de telemedicina. Esta ha sido una producción para Radio Zócalo Noticias. Le ha informado Miguel Ángel Pérez Ruiz.
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1: 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Y con esta canción nos acabamos de ir hasta 1990. ¿Tú qué estabas haciendo en ese año? ¿Qué te recuerda? Pues fíjate que en el mundo de la música en ese año sonaban en todas las radios los éxitos como Bach de Madonna, You Can Touch This de Matt Hammer, Vision of Love de Mariah Carey, quien deslumbró al mundo en ese entonces, bueno, y todavía lo sigue haciendo con su potente voz. En el cine y el entretenimiento en 1990, Julia Roberts se convirtió en la novia de América. Protagonizaba Pretty Woman y también las familias acudían a ver a Macaulay Culkin con Mi Pobre Angelito o Home Alone. Imagínate todo lo que estaba pasando. Y en lo tecnológico, bueno, pues un científico británico ya sentaba las bases de lo que fue el primer servidor web y así lo que conoceríamos ahora como el World Wide Web. Eso es lo que estaba ocurriendo en 1990 en el mundo, pero aquí en México, ¿qué creen que estaba pasando en México? Bueno, pues las telenovelas ya, cada vez más populares, más en las familias mexicanas, y se estaba creando el Instituto Federal Electoral, justo ahorita que estamos en época para salir a votar. Recuerda, el domingo no se te vaya a olvidar. Ahora te recuerdo que la temperatura actual está en los 30 grados, ya subió, se está empezando a poner un poquito de calor a este fin de semana. Te recuerdo, el WhatsApp en cabina es el 878-790-9933, o bien, si quieres platicar un ratito conmigo, lo puedes hacer a cabina al 878-783-9641.

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1: En un día como hoy, pero de
2: 5 de junio, 1947.
3: Nace el músico inglés Tom Evans del grupo Badfinger. En noviembre cambian de nombre de Ivies a Badfinger y Paul McCartney le dio impulso al grupo ofreciéndoles la canción Come and Get It, misma que él produjo. Además, coescribió Without You, la cual ha sido covereada por más de 180 artistas. 1993. Mariah Carey contrae nupcias con el presidente de Sony Music, Tommy Mottola, en Manhattan. Entre los invitados se encontraban Billy Joel, Bruce Springsteen y Barbra Streisand.
4: 1993. 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

3 de la tarde ya con 38 minutos. La temperatura aún se mantiene en los 30 grados. Y están anunciando un nuevo disco de Prince con grabaciones inéditas. Un nuevo álbum de Prince presentará 10 grabaciones inéditas que el artista realizó a lo largo de 4 décadas. Bajo el nombre de Timeless, el proyecto contará con grabaciones hechas entre 1977 y el 2016, desde las primeras que realizó en el estudio como prodigio adolescente hasta las últimas interpretaciones registradas. El álbum tiene previsto salir a la luz el 28 de agosto, pero justo este jueves que acaba de pasar se presentó el primer sencillo Stone, una grabación inédita de 1995 escrita por Sandra St. Victor, Tom Hammer y Jules Van Even. La colección nos muestra un amplio retrato de uno de los creadores más innovadores e influyentes de la música y nos da una oportunidad única de escuchar capítulos inéditos de su trayectoria. Esto lo dieron a conocer en un comunicado de Sony Music. El anuncio coincide con el Prince Celebration 2026, que tendrá lugar del 3 al 7 de junio en Paisley Park y el centro de Minneapolis. Esta edición del evento anual contará con sesiones de escucha exclusivas y conversaciones con colaboradores de Prince. Si tú quieres leer toda esta información, la puedes encontrar en zocalo.com.mx. Recuerda que somos un medio multiplataforma. ¿Qué significa? Que nos puedes encontrar en la televisión, en internet, a través de nuestras redes sociales y, por supuesto, a través de nuestra página de internet, zocalo.com.mx. Ahí tenemos muchísima más información. El WhatsApp en cabina, 878-790-9933.

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Your Head. Ese era el título que iba a recibir esta canción de Zombie que salió, que vio la luz en 1994. Originalmente la disquera no le convencía muy bien al sello discográfico, no querían lanzar Zombie como sencillo, ya que temían que fuera pues controversial y muy oscura para hacer los años 90, pero nos sorprendió. Imagínense que no hubiera visto la luz este hit. A diferencia del estilo suave que venía manejando Cranberries, pues y muy pop y melancólico de su primer álbum, imagínense saltar a esta canción, wow. Entonces, pues ahora, ¿qué te parece si para cerrar la hora nos vamos hacia 1983?

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4: El pronóstico del tiempo indica para esta noche una temperatura mínima en los 22 grados centígrados, con cielos que estarán en su mayor parte nublados y un 40% de posibles lluvias y tormentas eléctricas, junto a vientos que estarán soplando provenientes del este-sureste, entre los 5 a los 10 kilómetros por hora. Para mañana sábado, una máxima en los 33 grados centígrados, un día que estará parcialmente soleado, y ya para la noche, la mínima descendería hasta los 24 grados Celsius, con cielos que estarán en su mayor parte nublados, aunado un 20% de posibles lluvias y tormentas eléctricas, además de vientos que estarán soplando provenientes del sureste en los 10 kilómetros por hora.
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4: Y en la información, el alcalde de la ciudad de Torreón, Román Alberto Cepeda, falleció la mañana de este viernes a los 60 años de edad en el Sanatorio Español, a donde fue enviado de urgencia debido a una neumonía e intervención quirúrgica por su tratamiento de cáncer. La muerte de Cepeda González ocurrió después de varias semanas de ausencia de la actividad pública, ya que desde mediados de mayo dejó de asistir a eventos oficiales debido a complicaciones de salud derivadas del tratamiento que seguía. Fuentes consultadas informaron que el presidente municipal fue llevado en ambulancia al hospital durante las primeras horas del día, donde personal médico intentó estabilizarlo, sin embargo, falleció poco después. El alcalde Jacobo Rodríguez informó que sostuvo una reunión con representantes de la empresa Ferromex a fin de abordar diversas temáticas relacionadas a la construcción del muro de confinamiento paralelo a las vías del tren. Tras el incidente en días pasados ocurrido en la colonia Periodistas, el edil señaló que los funcionarios de la ferroviaria desconocían dicha situación y responsabilizaron al área jurídica, aunque se comprometieron a mantener una permanente comunicación. Asimismo, además de revisar el proyecto de un puente peatonal, también se confirmó que se contempla extender el muro precisamente hasta la colonia Periodistas, ello ante los constantes robos que sufren los vagones en el sector. Por otra parte, la Dirección de Obras Públicas informó que en las próximas semanas, la empresa ferroviaria comenzará la construcción de un moderno y funcional puente peatonal, el cual garantizará la movilidad de la ciudadanía, según lo indicó Luis Gibrán González Peña. El titular de la dependencia detalló que esta obra representará una inversión de aproximadamente 53 millones de pesos y estará conformada con un cruce peatonal, así como rampas para bicicletas, motocicletas y otros vehículos pequeños. Como parte de las acciones para garantizar el respeto a la veda y a la jornada electoral de este domingo, el Comité de Blindaje Electoral realizó este viernes el cierre y resguardo de los edificios públicos y vehículos oficiales, así lo indicó Daniel Omar Aguilar Muñoz. El secretario del Ayuntamiento detalló que se trata de un consejo encabezado por la Contraloría Municipal y coordinado por la Secretaría de Fiscalización y Rendición de Cuentas, a fin de que las unidades vehiculares no esenciales permanezcan resguardadas este fin de semana. Asimismo, informó que todos los edificios públicos del gobierno municipal se mantendrán cerrados, a excepción de aquellos que por su naturaleza deberán continuar operando, o bien los que serán sede de alguna casilla durante la contienda del domingo. Esta fue una producción de Radio Zócalo Noticias, en la voz de Gabriel Méndez Martínez.
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Y nos pusimos muy dos mileros para empezar la última hora de este mi turno. Yo me voy a las 5 de la tarde, pero recuerda que voy a regresar en punto de las 10 de la noche para cerrar cabina. Hasta las 00 horas voy a estar, pero bueno. De eso hablamos más adelante. Nos pusimos muy dos mileros, muy actitud de viernes en the club con 50 Cent. Pero ¿qué te parece si mejor nos vamos para atrás, hasta los 70s? Hasta 1979 con esta rolita. Te recuerdo antes, el WhatsApp en cabina es el 878-790-9933. O si tú eres un backer de corazón, claro, me puedes marcar a cabina al 878-783-9641. Por ahí podemos platicar un ratito. Todavía me quedan 50 minutos.

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Ya acabamos de escuchar a la diva del disco Donna Summer con She Works Hard for the Money. ¿Y sabes quién sí trabaja por el dinero y todavía sigue trabajando desde que inició? Pues otra diva, pero esta es la reina del pop, la diva del pop. Fíjate que así se vivió el concierto gratuito de Madonna en el Times Square de Nueva York. Madonna sorprendió en Times Square, Nueva York, con un concierto gratis que puso eufóricos a sus fans. Fue luego de asociarse con una aplicación de citas, y esto para dar inicio a las celebraciones del mes del orgullo LGBTQ+, que la reina del pop apareció en el corazón de Nueva York, también para promocionar su nuevo proyecto musical. El show sorpresa de Madonna en Times Square tiene que ver con una estrategia para impulsar la nueva etapa de su carrera y el lanzamiento de su próximo álbum Confessions 2. ¿Ya escucharon algo? ¿Algunos avances? Pues mira, mientras eso está ocurriendo aquí en el 2026, en 1990, Madonna andaba haciendo esto.

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1: En un día como hoy, pero de...
2: 5 de junio.
3: 1947. Nace el músico inglés Tom Evans del grupo Badfinger. En noviembre cambian de nombre de Ivies a Badfinger y Paul McCartney le dio impulso al grupo ofreciéndoles la canción Come and Get It, misma que él produjo. Además, coescribió Without You, la cual ha sido coveriada por más de 180 artistas. 1993. Mariah Carey contrae nupcias con el presidente de Sony Music, Tommy Mottola, en Manhattan. Entre los invitados se encontraban Billy Joel, Bruce Springsteen y Barbra Streisand.
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Acabas de escuchar a James Brown con Living in America, esta canción de 1985 aquí en Back FM. El WhatsApp en cabina es el 878-790-9933. La temperatura se mantiene en los 31 grados. Ya se está poniendo calientito. Vámonos a 1988, ahora con Fast Car.

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8: Un momento, ANSPAC. La razón de mi existencia es vivir una vida con propósito, equilibrada, satisfactoria y con relaciones de afecto, con respeto a mí mismo y a los demás. 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

4:53. Es tiempo de que yo me despida, pero voy a regresar en punto de las 10 de la noche para cerrar la cabina de back hasta las 00 horas. Tenemos una temperatura actual en los 31 grados y se espera para esta noche un 40% de probabilidades de lluvia, para que lo tomes muy en cuenta. Buenas tardes.

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3: El pronóstico del tiempo indica para esta noche una temperatura mínima en los 22 grados centígrados, con cielos que estarán en su mayor parte nublados y un 40% de posibles lluvias y tormentas eléctricas, junto a vientos que estarán soplando provenientes del este-sureste, entre los 5 a los 10 kilómetros por hora. Para mañana sábado, una máxima en los 33 grados centígrados, un día que estará parcialmente soleado, y ya para la noche, la mínima descendería hasta los 24 grados Celsius, con cielos que estarán en su mayor parte nublados, aunado un 20% de posibles lluvias y tormentas eléctricas, además de vientos que estarán soplando provenientes del sureste en los 10 kilómetros por hora.
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3: Y en la información, el alcalde de la ciudad de Torreón, Román Alberto Cepeda, falleció la mañana de este viernes a los 60 años de edad en el Sanatorio Español, a donde fue enviado de urgencia debido a una neumonía e intervención quirúrgica por su tratamiento de cáncer. La muerte de Cepeda González ocurrió después de varias semanas de ausencia de la actividad pública, ya que desde mediados de mayo dejó de asistir a eventos oficiales debido a complicaciones de salud derivadas del tratamiento que seguía. Fuentes consultadas informaron que el presidente municipal fue llevado en ambulancia al hospital durante las primeras horas del día, donde personal médico intentó estabilizarlo, sin embargo, falleció poco después. El alcalde Jacobo Rodríguez informó que sostuvo una reunión con representantes de la empresa Ferromex a fin de abordar diversas temáticas relacionadas a la construcción del muro de confinamiento paralelo a las vías del tren. Tras el incidente en días pasados ocurrido en la colonia Periodistas, el edil señaló que los funcionarios de la ferroviaria desconocían dicha situación y responsabilizaron al área jurídica, aunque se comprometieron a mantener una permanente comunicación. Asimismo, además de revisar el proyecto de un puente peatonal, también se confirmó que se contempla extender el muro precisamente hasta la colonia Periodistas, ello ante los constantes robos que sufren los vagones en el sector. Por otra parte, la Dirección de Obras Públicas informó que en las próximas semanas, la empresa ferroviaria comenzará la construcción de un moderno y funcional puente peatonal, el cual garantizará la movilidad de la ciudadanía, según lo indicó Luis Gibrán González Peña. El titular de la dependencia detalló que esta obra representará una inversión de aproximadamente 53 millones de pesos y estará conformada con un cruce peatonal, así como rampas para bicicletas, motocicletas y otros vehículos pequeños. Como parte de las acciones para garantizar el respeto a la veda y a la jornada electoral de este domingo, el Comité de Blindaje Electoral realizó este viernes el cierre y resguardo de los edificios públicos y vehículos oficiales, así lo indicó Daniel Omar Aguilar Muñoz. El secretario del ayuntamiento detalló que se trata de un consejo encabezado por la Contraloría Municipal y coordinado por la Secretaría de Fiscalización y Rendición de Cuentas, a fin de que las unidades vehiculares no esenciales permanezcan resguardadas este fin de semana. Asimismo, informó que todos los edificios públicos del gobierno municipal se mantendrán cerrados, a excepción de aquellos que por su naturaleza deberán continuar operando, o bien los que serán sede de alguna casilla durante la contienda del domingo. Esta fue una producción de Radio Zócalo Noticias, en la voz de Gabriel Méndez Martínez.
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0: 15 minutos ya rebasando las 5 de la tarde, 15 minutos después de las 5. ¿Qué tal? ¿Cómo va pintando su viernes? Espero que bien, tanto que esperamos el viernes y por fin es viernes y ya viene viernes y ya casi viene. Pues hoy es viernes y ya estamos en la tardecita de esperando que lo están disfrutando. Recuerde, pues es viernes de salida, ¿no? De ir a pasear, de irse de antro por ahí. Recuerde que nada con exceso, todo con medida, excepción de la música. Si le gusta la canción, súbale a todo volumen a la canción si acaso le llega a gustar. ¿Y qué le parece si escuchamos enseguida? Vamos a ver qué nos encontramos por acá. Vamos a ver qué nos encontramos para poner enseguida. Me parece perfecto. Vamos a escuchar Ride the Wind. Esta de 1990 a cargo de Poison a través de la estación Retro.
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1: En un día como hoy, pero de...
2: 5 de junio. 1947.
3: Nace el músico inglés Tom Evans del grupo Badfinger. En noviembre cambian de nombre de Ibis a Badfinger y Paul McCartney le dio impulso al grupo ofreciéndoles la canción Come and Get It, misma que él produjo. Además, coescribió Without You, la cual ha sido covereada por más de 180 artistas. 1993. Mariah Carey contrae nupcias con el presidente de Sony Music, Tommy Mottola, en Manhattan. Entre los invitados se encontraban Billy Joel, Bruce Springsteen y Barbra Streisand.
1: 1997.
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0: Vaya manera de dinamitar la tarde del viernes. Son las 5:42, 18 para que sean las 6. Escuchamos el canto de Jungle de los Guns N' Roses justo después del corte comercial. Vamos a continuar con más de los éxitos. Viene Ram con Man on the Moon, esto de 1992. Esto y mucho más, son las mejores bandas, los mejores artistas. La mejor música de ayer lo traemos al presente, a este viernes, ya 5 de junio, para que usted la siga disfrutando. Recuerde un sinfín de situaciones que le tocó vivir de joven, a principios de la adultez, a lo mejor de niño también, se alcanzó a escuchar algunas de niño. Bueno, permítase revivirla a través de la música, quedándose con nosotros en sintonía. Además, a las 7 p.m. viene Anto Amaro, cabina de Back FM.
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0: Ahí quedó la complacencia. Nos estaban pidiendo vía WhatsApp una canción. Esta Living on the Edge de Juan Lion. Saludos para gente que se comunica. 878-790-9933, el número del WhatsApp. 783-9641, la línea telefónica para que se mantengan en contacto con nosotros. Y a ratito con Nanto Amaro, que viene a partir de las 7 con el Back Metal. Por lo pronto vamos con el cambio de hora, ¿qué les parece? 6 de la tarde. ¡Feliz viernes!
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5: El pronóstico del tiempo indica para esta noche una temperatura mínima en los 22 grados centígrados, con cielos que estarán en su mayor parte nublados y un 40% de posibles lluvias y tormentas eléctricas, junto a vientos que estarán soplando provenientes del este-sureste, entre los 5 a los 10 kilómetros por hora. Para mañana sábado, una máxima en los 33 grados centígrados, un día que estará parcialmente soleado, y ya para la noche, la mínima descendería hasta los 24 grados Celsius, con cielos que estarán en su mayor parte nublados, aunado un 20% de posibles lluvias y tormentas eléctricas, además de vientos que estarán soplando provenientes del sureste en los 10 kilómetros por hora.
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5: Y en la información, el alcalde de la ciudad de Torreón, Román Alberto Cepeda, falleció la mañana de este viernes a los 60 años de edad en el Sanatorio Español, a donde fue enviado de urgencia debido a una neumonía e intervención quirúrgica por su tratamiento de cáncer. La muerte de Cepeda González ocurrió después de varias semanas de ausencia de la actividad pública, ya que desde mediados de mayo dejó de asistir a eventos oficiales debido a complicaciones de salud derivadas del tratamiento que seguía. Fuentes consultadas informaron

0: Por otra parte, la Dirección de Obras Públicas informó que en las próximas semanas, la empresa ferroviaria comenzará la construcción de un moderno y funcional puente peatonal, el cual garantizará la movilidad de la ciudadanía, según lo indicó Luis Gibran González Peña. El titular de la dependencia detalló que esta obra representará una inversión de aproximadamente 53 millones de pesos y estará conformada con un cruce peatonal, así como rampas para bicicletas, motocicletas y otros vehículos pequeños. Como parte de las acciones para garantizar el respeto a la veda y a la jornada electoral de este domingo, el Comité de Blindaje Electoral realizó este viernes el cierre y resguardo de los edificios públicos y vehículos oficiales, así lo indicó Daniel Omar Aguilar Muñoz. El secretario del Ayuntamiento detalló que se trata de un consejo encabezado por la Contraloría Municipal y coordinado por la Secretaría de Fiscalización y Rendición de Cuentas, a fin de que las unidades vehiculares no esenciales permanezcan resguardadas este fin de semana. Asimismo, informó que todos los edificios públicos del gobierno municipal se mantendrán cerrados, a excepción de aquellos que por su naturaleza deberán continuar operando, o bien los que serán sede de alguna casilla durante la contienda del domingo. Esta fue una producción de Radio Zócalo Noticias, en la voz de Gabriel Méndez Martínez.
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18:08, sí, 6:08 p.m. en el viernes 5 de junio, fin de semana, de elecciones. Hay que salir a votar, hay que salir a votar. Le invito para que vaya a votar, porque luego nos andamos, oye, que si aquel, que si el otro, que si fue y que vino, y muchas veces hay gente que anda haciendo un lío bárbaro que ni siquiera fue a votar. Entonces, si no ponen su granito de arena, pues creo que en cierta manera no tienen, aunque digan, ah, pues es que mis impuestos. Hay que ser parte de, hay que siempre poner nuestro granito de arena, y el próximo domingo hay que salir a votar. Vamos a continuar con más de la buena música. Lo invito para que nos acompañe en lo que resta del viernes. En un ratito más, Santo Amaro, al cierre, viene el buen Postulio Ángel Pérez. Ando con el back metal a partir de las 7 p.m., pero por lo pronto vamos a continuar con más. ¿Qué les parece si escuchamos esto de The Tramps, Disco Inferno, lo que viene a continuación, algo de 1976, música setentera, a través de la estación Retro?

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1: En un día como hoy, pero de
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3: 1947. Nace el músico inglés Tom Evans del grupo Badfinger. En noviembre cambian de nombre de Ibis a Badfinger y Paul McCartney le dio impulso al grupo ofreciéndoles la canción Come and Get It, misma que él produjo. 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Entre los invitados se encontraban Billy Joel, Bruce Springsteen y Barbra Streisand.
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0: Sí, usted se quiere adelantar a la inauguración del Mundial. La acabo de ver y ya está en todos lados. Busquen el video donde en estos días los vecinos de Tlalpan pudieron ver a la distancia sobre el cielo, sobre el Estadio Azteca, que será llamado Estadio Ciudad de México para el Mundial. Bueno, vieron la prueba de los drones formando las letras, las siglas de FIFA, formando el símbolo de lo que será la Copa Mundial 2026 y un sinfín de situaciones. Ya está circulando en TikTok, en Facebook, ya lo empiezan a compartir. Búsquelo y de una vez ahórrese o vaya conociendo cómo será parte de la inauguración en el gran Mundial que está por comenzar. Estamos a días de que comience el Mundial en México, entonces échese un vistazo en las redes sociales, échese una vuelta. 6:42:18, entonces para que sean las 7, vamos con algo más de música en la estación retro. ¿Qué les parece si escuchamos enseguida algo de Callaway en esta tu estación en 100.9 Back FM?
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6 minutos para que sean las... No, menos, 5. 5 minutos para que sean las 7. Viene Antamaro, que viene de Mike Fan, viene con el Black Metal en un ratitito más. En unos instantes estaré aquí con ustedes. 878-790-9933, el número del Backstack, para que se mantengan en contacto. 783-9641, la línea telefónica. Y bueno, vamos a monitorear aquí el clima. Vaya que persiste el calorcito. 31 grados Celsius está a esta hora. A ver, vamos a actualizar. Debería de ir para abajo. No, 29 grados Celsius, 84 Fahrenheit. Esperamos una mínima de 22. Y todavía un ligero 40% de probabilidades de lluvia entre la 1 y la 4 de la mañana. Entonces, después de medianoche, por ahí algo de probabilidades de lluvias. Luego ya no hay hasta el sábado por la noche, un 20%. Pero bueno, si ya no hay lluvias, creo que, lo decía yo temprano, si sigue lloviendo, pues tal vez se cancelen las justas deportivas para el fin de semana, amén de aquellas que ya se cancelaron por cuestiones de tema electoral, pero las que no, bueno, estaban al pendiente de las lluvias, posiblemente un 40%, posiblemente después de medianoche llueva algo, y pues a ver qué tanto es lo que llueve. Pero por lo pronto, lo que sigue lloviendo es más éxitos a través de la estación Retro.

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4: El pronóstico del tiempo indica para esta noche una temperatura mínima en los 22 grados centígrados, con cielos que estarán en su mayor parte nublados y un 40% de posibles lluvias y tormentas eléctricas, junto a vientos que estarán soplando provenientes del este-sureste, entre los 5 a los 10 kilómetros por hora. Para mañana sábado, una máxima en los 33 grados centígrados, un día que estará parcialmente soleado, y ya para la noche, la mínima descendería hasta los 24 grados Celsius, con cielos que estarán en su mayor parte nublados, aunado un 20% de posibles lluvias y tormentas eléctricas, además de vientos que estarán soplando provenientes del sureste en los 10 kilómetros por hora.
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4: Y en la información, el alcalde de la ciudad de Torreón, Román Alberto Cepeda, falleció la mañana de este viernes a los 60 años de edad.